0: Saludo para Don Chuna, también para John, para Huicho, Don César, también para el Duvalín que andamos chirroqueando. Con todas esas casitas, si se puede, la de Lucio Peña. Saludito, brother, aquí desde Jackson, Tennessee. Saludo para el primo Melvin, que andamos de rumba.
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0: Mi compa Chuy, muy buenas tardes desde Phoenix, Arizona. Al compa Willow, pa' mi compa Alejandro, póngame la canción de...
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0: 10 kilómetros a pie de primavera. No, hombre, viejo, andamos con potosinos.
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0: Saludo para los camoteros de Bruce, Mississippi. Para la cuadrilla de Querétaro. Saludo para Martín, también para Don

0: Oye, Mariano.
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0: Hoy se cumplen 80 años. Ya es hora de ajustar cuentas con los Orozco.
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Chale, viejo, yo con esta canción me paso a retirar, viejo. Nos vamos por allá con mi compa el gallo de Cieneguilla. A barra libre. Dice por acá mi compa Chuy, muy buenas tardes. Le encargo por ahí el corrido del Chapa de, del Chapo de los Ávila. Porfa, para la raza de Michigan que andamos reparando un cerco para que no se salgan las vacas. ¡Puro Durango! Muy buenas tardes, mi compa, mándame saludo para la cuadrilla de José, las tortugas de Temu, que andamos piscando camote aquí en Bruce, Mississippi. Ahí con la canción de Ni Más Rico Ni Más Pobre. Mi compa Chuy, mándame saludos también para el compa Genaro del South. También para la cuadrilla de los Pifas, que andan en pura friega allá por Sandoz.

De Amarillos, que anda con todo, con la canción de Ya se acabó el 24. Saludos también para Mero Charcas. Mi compa Chuy, mándeme complacer con la canción para Misael León, de la de Mariana, Mariana, por favor. Por acá saludote también para la terminación 7112. Mi compa Chuy, compláceme con una canción de Los Indomables de Central, La Tumba Sin Cruz, porfa. Saludo para la familia Zapatero Morales allá en Rancho Viejo, San Miguel de Allende, Guanajuato, puro Texas Welder, ánimo. Se prendió el cerro, mi compa, póngase el Botas Blancas de Grupo Legítimo. Saludito para mi compa Gasparín, dice por acá mi compa Chuy, por ahí échame la rolita de Las Calles de Chihuahua. Quítate ese pantalón. Saludo a la raza de Oklahoma, para los de la Laguna. Hey, muchacha. Saludos también para Titoquito de Zacatecas. Muchacha. A todos los brailleros de Irving, Texas. Será varilleros, carnal. Con la rola de La Niña del Teléfono ya salió, carnal. Pero... la canción de Cruz de Palo, porfas. Saludos, mi compa Chuy, para el Rale, también para Huicho, que ya andan bien rompidos de las medias. Saludos para la raza de San Pedro, José Arco, Mezquitic de Carmona, desde Texarkana, Texas.

0: A mi compa Juanito García Mesa y a mi compa Manita, saludotes. Ya me voy, viejos, nos vemos ahorita en Barra Libre.
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0: Señores, bienvenidos a Barra Libre, patrocinado por mi compa el Gallo de Cieneguilla. Andamos esperando instrucciones, mi compa Gallo por allá nos hizo llegar algo. Dice por acá mi compa Chuy, vámonos con Mundo Miranda, Antonio Aguilar, Gerardo Reyes y Joan Sebastián. Ándale, pues nomás de esa quiere mi gallo, o va a dejar por ahí algún espacio por si piden algo más. Ahí para que me...

Échale, dice por acá mi compa Chuy. Saludo para el flaco de Juárez. Te encargo saludo para la raza del Carrizal, que andábamos bien tendidos en el roofing en Bowman, Texas. Arriba. Te encargo la canción del bandido de amores. Oh. ¡Súbele, mi compa! ¡Pero súbele a la vecina! Saludo para el gallo de Cieneguilla, también de parte de mi compa Iván Baena. Saludotes a toda la raza por allá de Carrizal de Guadalupe. ¡Chulada de viejos! ¡Chulada de personas!

0: A ver, aguántame un poquito que trae mi compa.
1: Compa Chico, compláceme con la de Antonio Aguilar, Siete Leguas.
0: Siete Leguas. Acaba de salir, carnalito. Acaba de salir esa rolota, dice también para acá de este lado, saluditos, también para la raza de Morelia y que siga dando vueltas. La careta, muchísimas gracias. A mi compa Santiago, dice por acá, si se puede, le encargo la canción de Hoy Tengo Miedo de Joan Sebastián. Muchísimas gracias, saludos al patrocinador, a mi compa Gallo de Cieneguilla.

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1: Saludo para los hermanos Retana, también para allá, para Jacinto el Tullido.
0: Le habían entregado.
1: Ahí nomás recordándole, viejos, nos vamos con rolitas de Mundo Miranda, Antonio Aguilar, Gerardo Reyes y Joan Sebastián.

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1: Señores, continuamos, dice por acá de este lado. Muy buenas noches, le encargo la rolita Sin Fortuna de Gerardo Reyes. 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

0: vamos con esto de Grupo Laberinto. Se llaman Los Nueve Caballos. A ver, compadre, pásale.
1: Qué buenas noches, compa Neto. Mándame un saludo ahí para compa la Neto. Perrata de parte del chino que de allá del Salto. Y ¡sale! Para la mija, que hoy no va a ver a su chinote. Y un saludo allá para el Brian, el hijo del Capi del Salto.
0: ¡Sale!
1: Que andan allá por Sandusky. Andan bien perros esa cuadrilla.
0: ¡Órale, órale!
1: Y un
0: órale.
1: Saludo allá para el helicóptero, que es la mera vena.
0: ¡Ya está, carnal! ¡No más que no soy el compa Neto! Soy el compa Chuy, carnal, pero no me ofendes. Al contrario, ese compa Neto, la neta, es la mera paipa. El señor de los dedos mágicos. Mi compa Chuy, saludito para todo. Póngase por ahí esa de La Lámpara Sin Luz de Gerardo Reyes. Acaba de salir. Ahí para pistearle a gusto. Saludotes. Saludos hasta Virginia. También para mi compa Roy, el May. También para Chapis. Al compa Chicotín que radica por allá en Dallas, Texas. Somos pura naranjera. Saludos también, dice por acá, le encargo la de mi ranchito, de Antonio Aguilar. Saludo para la raza de Galion, Ohio. ¡Ándale!

Muchísimas gracias a toda la raza que se estuvo reportando, viejos. Muchísimas gracias. Ya por ahí viene, anda bien listo el padrino Berna para entrar a cabina, señores. Dice por acá mi compa Chuy, saludo para los varilleros de Dallas. Póngase por ahí el cisne de Antonio Aguilar. Hoy nomás, carnal.

Y ya andamos alistándonos para ir a verlos a Jamaica, Dolores Hidalgo, escuchando lo más jugosa. Mi compa Chuy, te encargo la canción de Esta Sierra a la Otra, de Conjunto Río, para todos los de Zacatecas. Saludos desde La Fama, Nuevo León, también para toda la raza que escucha la

de mi compa. Saludo para Daisy Valderas. Ella se encuentra por ahí en el rancho de parte de su suegra. Saludo muy grande, que el día de hoy está de manteles largos. Ándale pues, hombre, muchísimas felicidades. Por acá de este lado, saludos, Neto. No, hombre, viejote, no soy el compa Neto, soy el compa Chuy. Saludo a mi compa Neto, dice por acá, póngame la de regalo de bodas de Joan Sebastián. Saludos a la terminación 1931. También por acá dice, ¿qué dice, viejote? Mándeme saluditos aquí para la raza que estamos en Virginia, muy lejos de nuestra casa en Dallas, Texas. Saludo para Chapis, a Roy, al compita maestro. Si se puede, compláceme con una rola de Héctor Montemayor, la de Dejé mi casa, dejé mis padres. Mi compa Chuy dice por acá, mándeme saludos a El Sabino, también para los fruteros más borrachos y simpáticos de Rancho de Guadalupe, Dolores Hidalgo, con tu amor y el mío, de Antonio Aguilar. Mi compa Chuy, el corrido de Manuel Juárez, de Joan Sebastián, pura jugosa. Chúpale, viejo, que es mamartes. Saludote para los patrocinadores desde Carpintería La Morita. Saludos, carnal. Saludo para los pescadores de camote que andan en Bruce, Mississippi, puro Querétaro. Compláceme, Corriente y Canelo, compadrito. Amigazo, el dicharachero. Saludo para el zurdo Mares, arriba la chancla. Mi compa Chuy, póngase la malsentada, también por acá la terminación 9093. Saludos. Saludo para Tino, también para Ángel, que andan al Cienón de Marítimo Rodríguez, Guanajuato. A la terminación 3557, saludos. También dice por acá mi compa Chuy, aviénteme la del corrido del chulo de Grupo Laberinto. Saludos a la raza de los Pirules, San Luis de la Paz, Guanajuato, arriba la naranjera. Saludos también para Tamaulipas, a Paulino, también para Chino, radicando en Texas. Ah, ok, carnal. Mi compa Manuel, ahorita por ahí le proporciono el número del padrino Berna y por ahí se pone en comunicación con el viejote, porfas, vía WhatsApp, mándele un mensajito de WhatsApp. Ánimo, señores, esto fue todo por hoy. Nos vemos en la próxima.

0: digamos la siguiente, carnalito, antes de irnos. Saludo para mi compadre Paco, también por allá para mi compa Juan Carlos, la raza de Pujalcoy. Al mago Berlín, saludotes.
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0: Saludo para el mamachita.

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3: Muy bien, muchachos, muchachas, pues bueno, antes de dar inicio con las rucas del ciber, ya te la sabes, hoy tenemos música romántica. Tengo un invitado especial aquí en cabina, nuestro amigo Juan González. Juanito, bienvenido, que nos va a platicar sobre el Backer Room, que ya está en puerta. Juanito, bienvenido.
4: ¿Qué tal, mis cibers? Aquí andamos, saludando a toda tu audiencia, muchas gracias por el espacio, pues bueno, ya se viene este evento Backer Room, y se viene con todo.
3: A ver, pues cuéntanos, mucha gente, pues ya más o menos... sabe de la idea de lo que se trata este evento porque han visto en redes sociales, pero ahora Río Verde lo va a tener ahora sí como debe de ser.
4: Así
3: y,
4: es.
3: Y con ese punto de distinción de que ya por ahí algunas se han hecho. Cuéntanos, sí, cómo es este asunto, Juan.
4: Sí, mira, por ahí se han hecho varias, pero la que nosotros traemos es el Backerrun original, que es la tendencia en todo, casi en todo la República Mexicana. Ajá. Más en el norte del país. Y pues bueno, es una no es carrera, es un recorrido que pues conlleva a ir con música en vivo, con grupo en vivo. En esta ocasión pues en Río Verde va a ser la sede de este evento. Ajá. Entonces pues viene muy bien, viene con todo porque pues va a estar un grupo local muy conocido, los del 7 Norteño Sax.
3: Así es.
4: Van a ir tocando durante el recorrido. Puede ir corriendo uno o trotando o caminando como sea, pero el chiste es hacer el ambiente y vivir la experiencia.
3: Aquí es familiar el evento.
4: Familiar, totalmente familiar. Por ahí me han preguntado, oye, ¿puedo llevar a mi niño, a mi hijo? Sí. Ajá. Van a ser 6 kilómetros, pero no precisamente corriendo, sino trotando o como comentaba, caminando. Pero la idea es que vivan la experiencia y que disfruten el ambiente.
3: Va a ir la música a un cierto paso para que todos puedan ir juntos, ¿no? Disfrutando ahora sí que de la música, del ambiente, del deporte a la vez.
4: Sí.
3: Va a estar de lujo.
4: Sí, porque va a haber muchas sorpresas. Aparte de pues ir corriendo tanto, va a haber muchas sorpresas. No les podemos decir mucho detalle de las sorpresas, pero créanme que no se van a arrepentir de esta experiencia.
3: ¿Las inscripciones ya cerraron o todavía? ¿O cómo está el asunto, Juan?
4: Tuvimos a la venta 3 kits. Ajá. El de con playera, que era con playera conmemorativa del evento. Ese ya se agotó, ya no hay.
3: Vamos,
4: ya cerró la semana pasada, entonces ese ya quedó ahorita descartado, agotado.
3: Ajá.
4: Ahorita tenemos el kit básico, que pues no incluye la playera, pero sí incluye lo que es la inscripción, te incluye lo que es todo el recorrido con todo lo que va a llevar el evento, la opción de poder entrar a rifas, porque esa también es una de las atracciones. Va a haber premios súper muy buenos, premios. Ajá. De patrocinadores. Y pues bueno, yo creo que esos kits están muy al alcance de todo el público porque no están muy elevados los costos.
3: Ajá.
4: Ahorita el kit que nos queda, el básico, pues está en $200.
3: Muy bien.
4: Y posiblemente ya también se agote, ya está por aquí, yo creo que ya nos quedan como unos 50 nada más de ese. Pero vamos a tener otro kit.
3: Ajá.
4: Para que no se quede nadie fuera.
3: Entonces prácticamente va a estar de ambiente, ¿no? Hay mucha gente que va a asistir.
4: Sí.
3: Cuéntanos, ¿de dónde vienen?
4: De hecho, ya se inscribieron gente de San Luis Capital.
3: Ajá.
4: De Santa María del Río, viene gente de Ciudad Victoria de Tamaulipas, viene bastante gente de allá, se han inscrito mucha gente.
3: Muy bien.
4: Gente de Jalpan, de Cerritos, de Cárdenas, Rayón, de todos los alrededores aquí de lo que es Río Verde.
3: Excelente. Entonces la invitación es para tal día, el punto de salida, Juan, y la hora.
4: Sí, mira, el evento es este sábado 3 de octubre, ya estamos casi a 3 días. Vamos a iniciar a las 5 de la tarde en la plaza principal de Río Verde con el registro de participantes.
3: Muy bien.
4: Aparte, pues bueno, vamos a tener ahí un animador que va a estar ahí como que en el calentamiento previo a lo que es el recorrido. Va a estar el buen amigo Juanjo de Fiesta Kids.
3: De Fiesta Kids, mi Juanjo.
4: El Juanjo, muy buen, muy
3: Salud,
4: buen.
3: Juan.
4: Entonces, ya a las meras 6 va a arrancar el recorrido por las principales calles de Río Verde. Por ahí tenemos ya la ruta marcada. Si gustan entrar a nuestra página en Facebook, Vaquerrún Río Verde, viene ahí ya toda la información.
3: Muy bien.
4: Llegamos a lo que es la meta, en Finca del Encanto, que está allá por calle Galeana también. Ajá. Donde antes era el discopatín, casi enfrente.
3: Casi llegar al río.
4: Casi a la bajada del río, de la cofradía. Ahí está la finca y pues va a haber ahí lo que es el after, va a haber DJ, va a haber toro mecánico. Va a haber, si llega la gente con hambre o algo, va a haber ahí antojitos.
3: Excelente.
4: Va a haber lo que comentaba, las rifas, que están muy buenas. Ajá. Vamos a rifar tejanas, cinturones, carteras, cachuchas, inscripciones para gimnasio, playeras, ropa deportiva, zapatos, tenis, de todo va a haber ahí. Va a haber muchos, excelente, muchos regalos y pues bueno, yo creo que es un evento bastante, bastante bueno.
3: Aparte de correr, trotar, como tú gustes, vas con la música, poniendo ambiente, va a haber premios para que pues la gente asista, ¿no? Si, por ejemplo, a la hora del hora, el sábado, llega una familia a las 5 o 6 de la tarde, antes de empezar el evento, ¿se puede inscribir todavía?
4: Sí, también. ¿No vamos importa? A tener ahí inscripciones todavía antes de iniciar el evento, por eso tenemos un margen de una hora.
3: Ajá.
4: Para la gente que no está, no se decide, o por ahí me preguntaron, es que yo salgo de trabajo a las meras 5 y a lo mejor no alcanzo a llegar, o no alcanzo a inscribirme, o no tengo tiempo de ir a inscribirme, ahí pueden llegar y participar en el evento.
3: Una tolerancia alguna hora, lo mucho, ¿no? Para poder arrancar.
4: Sí, pues te digo que va a ser de 5 a 6, como que el registro de la gente que quiere inscribirse, y a las 6 arrancamos con el recorrido.
3: Qué bueno, pues no, pues felicidades a ti, Juan, a todo el comité, que pues estos eventos son muy buenos, ¿no? Y aparte de que pues son tendencia, ¿no? En todo nuestro país, y qué bueno que ustedes lo traigan aquí a Río Verde, tal como debe de ser el evento.
4: Así es, digo que el grupo está preparando muy bien. Ajá. De hecho, ayer tuvimos ahí una plática con ellos, con los del 7 Norteño Sax, y ya están súper listos, muy emocionados, y con el repertorio que van a tocar por ahí, va a estar muy, muy bien, muy bien.
3: Originalmente, pues este evento es con grupo, ¿no? O sea, grupo.
4: Sí, originalmente es, digo que es una tendencia del norte de la República, y ajá, es con grupo, o sea, es grupero.
3: Excelente. Uh-huh. Bueno, pues agradecemos tu visita, Juan, pues recalcarle a la gente, ¿no? Que los que no han comprado todavía están a tiempo de comprar su kit.
4: Sí.
3: Y sin por X, Y, que por cómo hizo todo el trabajo, la escuela, lo que tú quieras, pues no nos alcanza. Puede llegar todavía que 4 o 5 de la tarde.
4: Sí, te digo, ahorita las inscripciones están abiertas. Pueden, si quieren ir personalmente, en tienda Vaquera El Moro.
3: Ajá.
4: Que está ahí en calle de Comercio. Y también en Botas El Patrón, que está ahí en calle Reyes 204, aquí en Río Verde.
3: Muy bien.
4: O bien a la gente que, pues, como comentas tú, está trabajando, no puede salir, no puede ir, puede hacer su inscripción por vía transferencia. Uh-huh. Ahí en nuestra página en Facebook están los números de WhatsApp para que nos manden un mensaje. Le mandamos la información, ya que ellos hagan su transferencia de puesto, ya quedan inscritos y mandamos toda la información. Excelente. Para que asistan al evento.
3: Excelente. ¿Algo más que quieras agregar, Juanito?
4: No, pues agradecer a toda la gente que ya está inscrita, y pues igual haciendo la invitación a los que aún no lo hacen, para que vivan esta experiencia. Y pues también agradecer a todos los patrocinadores, que pues yo creo que sin ellos no es esto posible, porque se necesita hacer un buen equipo para poder hacer un evento de este nivel. Pues bueno, también agradecerte a ti en el espacio para poder difundir toda la información, todo lo que es la información del evento.
3: Ajá.
4: Y pues bueno, por ahí los esperamos el día sábado 3.
3: Sábado.
4: 5 de la tarde iniciamos ahí el prevento y a las 6 arrancamos con el recorrido.
3: Así es que, familia, todos invitados, ahí nos vemos entonces el sabadito, ¿sí? Así es que familia completa puede ir.
4: Familia completa, si me lo permites, déjame.
3: Adelante.
4: Quiero agradecer a los patrocinadores.
3: Menciónalos a todos.
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3: Ok, bueno, muchas gracias, Juan, y no, suerte.
4: Al contrario.
3: Ahí nos veremos en el evento.
4: Ahí te esperamos con tus botas y tus tenis y sombrero.
3: Es algo importante, ¿no?
4: Sí.
3: ¿Cómo? La vestimenta, ¿no? Tiene que ver tu sombrero.
4: Sí, mucha gente pregunta, no necesariamente tienes que ir con botas y sombrero, o sea, es tenis, tu short, tu playerita, y si tienes sombrero, puedes llevártelo, un paliacate, lo que tú tengas.
3: Pero, y si aguanta con botas, que se la lleve.
4: Y si aguantas con botas, pues te las llevas. Pero sí, pueden ir como se sientan más cómodos.
3: Excelente, muchas gracias, Juan.
4: No, a ti.
3: Ahí estamos.
4: Nos vemos por ahí. Sale, gracias. Gracias.
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0: Bueno, pues al pendiente, muchachos, al pendiente, porque va a tener cortesías durante la semana del Backer Room en Río Verde. Va a estar chido, música, corriendo con sombrero, no, con las calles de la ciudad, va a estar de lujo, para que no se la pierdan. Voy a tener cortesías para que estén al pendientes de nuestra programación. Así es que continuamos.
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0: Bueno, pues continuamos. Y por acá tengo un mensajito especialmente para mi compa Tony Mix, que por allá anda. Dice: padrino, ya llegamos. Le encargo la siguiente, por favor. Son para el Carlos, que le pica la gallina a mi rey. ¿Será, oye? Será, dijo mi tío. ¡Vámonos, recio! Grupo El Tiempo se llama.

Perfecto, continuamos, muchachos. Me está pidiendo el siguiente tema, este inmortal, dice por acá. Para ir a ver, te encargo la siguiente. Saludos a tus patrocinadores y a la raza que siempre está escuchando la mera chingona de la web. Saludos, compadrito. Súbele. Ahí está tu rola, compa Santiago.

envidia que tienes por ahí, hijo, que se oiga machín, ¿eh? Ánimo, ahí va tu canción. Las rucas de Cibers, éxitos románticos inmortales, suenan en este programa con el padrino Bernard Robles. Hoy no más, pura naranjera, papá.

0: Ok, tengo un mensaje de voz por acá de mi hijao. Adelante, hijao, te escucho.
1: Padrino, buenas noches.
0: ¿Qué pasó? Buenas noches, hijao.
1: Aquí todavía reportándose la Ellis Landscape, aquí ya rumbo a la casa.
0: Muy bien, muy bien.
1: Ahí en las inmortales, padrino, a si ver. Es romántica, porfa, viéndete esa de que dice quién pierde más de bronco.
0: Ok, perfecto.
1: Y si es mortales, moviditas, ahí porfa algo de los enorrítmicos.
0: Ahí te va de bronco.
1: Esa que se llama La Gitanilla o Mi Linda Azucena, cualquiera, padrino.
0: Ahí te va, hijao.
1: Ahí la escuchando ahorita.
0: Ándale, pues, hijao.
1: Rumbo a la casa.
0: Con cuidado, súbele. Ahí va tu rola, hijao. Súbele.

0: más.
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2: Padrino, buenas noches. Saludos de la capital potosina. Te encargo algo de Tigres del Norte. Esa que se llama Libro de Recuerdos.

Ok, continuamos con más de los temas. Se reporta Agustín Larcón, dice: padrino, saludos, le encargo la siguiente canción acá desde Dallas, Texas, a Villa de Reyes, de parte de Agustín Alarcón. Continuamos.

0: Ahí eso para la gente de Laguna Seca, Miguelito Sánchez, súbales pelao. Ahí está tu rola, terrícola, soy nada más. Continuamos con más de la música romántica aquí en las Rucas del Ciber. Súbele. Pura rola.
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Dice, Padrino me hizo recordar mi época de secundaria. Ese es el fin de las rucas del ciber. Recordar es vivir. Bueno, por acá dice Ramón Guerrero. Le encargo la siguiente deliberación, se llama Amigo Mío. Perfecto, aquí está tu tema, hijao, súbele.

0: se reporta un ahijao más de este lado. Vamos a ver, ahijao.
1: Padrino, padrino, buenas noches,
0: ahijao.
1: Si no es tanta molestia, la
0: joven. A ver, échale.
1: Échame una cancioncita de los rehenes, viejo. Sí, sí. Monero de cariño, viejo.
0: Ok.
1: Toda la bandera que va llegando del jale, igual que yo, bien puteado.
0: Uy.
1: Aquí andamos.
0: Ya que X.
1: Ánimo, viejo.
0: Ándele.
1: Estamos.
0: Sobres.
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0: Buscar a quien llegue así, ¿eh?

Ok, Marga dice, Padrino, te encargo la de los chicos de la banda, por favor. Dice, salud para Higuerías, Cadreta, Querétaro, siempre en sintonía de la naranjera. Saludos desde Idaho. Súbele, Padrino. Ahí va tu rola, hija.

más de los temas románticos en esta noche a través de las rucas del Cibers. Vámonos con el siguiente tema de los Bukis. Se llama Mi Ironía. Solo para Carmen Guerrero, que está en sintonía de las más jugosas de toda la web.

Más de los temas románticos a través de las rucas del Cibers. Padrino, muy buenas noches. Se reporta el perrito Vanega. Saludos para acompañar los perritos pichurrientos de Matancillas, Mezquitita y Carmona. El niño Guanfles, Cano, la rata viva, el Greñitas. Una canción de Temerarios. Ella es la causa. Pura naranja del Ciber, papá. Sube.

0: Más de los temas románticos en esta noche.
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0: Saludos para Benito Jiménez Infante. Él lo escucha por allá en Allende, San Nicolás Tolentino. Me pide algo Samurai, con todo gusto. ¡Avanzamos!

Continuamos con los temas románticos y mortales en esta bonita noche a través de la más jugosa de toda la web. Son las rucas de Xivers. Oye más, Pablo García y Beto Ron, hijo. ¡Súbele! Tranquilón, mijo, tranquilón. En la barra, John Sebastián. Ahí nomás. ¡Te lo va a poner, hijo!

Más de los temas robóticos, señores. Las rucas del ciber. Se reporta Lupita Velázquez. Dice: muy buenas noches. Te encargo una de Bronco. Muchísimas gracias. Bendecida noche. Igualmente, avanzamos. Hoy nomás.

¡Ok! ¡It's crazy! ¡I am! 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Dice José Gómez Parino, la siguiente rolilla, por favor, hombre, andamos en sintonía. Saludos al Benny. Ahí al Oscar Medrano y toda la familia están en sintonía. ¡Oscar Medrano, súbele pelado!

Más de los temas románticos en la ruca de Cibers. Se reporta Cruz Armando. Padrino, buenas noches. Te encargo la siguiente canción, especialmente para mi esposa Yadira, que la quiere un chingo, padrino. Sí, se nota. Algo quieres, mijo.

Marín, una rola bien matona de los Mier, por favor. Saludos de Ennis, Texas, especialmente a la mamazota que estamos cenando, escuchando a la naranjera de Cybers. ¡Venga!

Toda la música de los hijos de los montañeses del Álamo, los Mier, efectivamente. Continuamos. Bueno, más. Parino, la siguiente, por favor. Hasta Cadereyta, Querétaro. Saludos a Lick, que por ahí anda.

Continuamos con los temas románticos en esta bonita noche a través de las rucas del Cibers. Música del recuerdo sonando en este programa. Por acá dice Padrino, buenas noches. Solo para usted en cabina. Gracias. Al encargo, la de Fanny de los Vallenatos de la Cumbia para la familia López de Potrero 14. ¡Hoy no más! ¡Sabrosito!

vamos lentos, pero seguros, muchachos. Dice Panino, te encargo una rolita de Tropical Caribe. Hasta Atlanta, Georgia, y hasta Santa Isabel. Vámonos con esto, se llama Tómame o Déjame, Tropical.

Continuamos, dice la siguiente, por favor, Padrino, hasta las 8:30 de Texas. Padrino, cenando y escuchando a los inmortales. Aquí con mi papá y el Yoser, puro García Masonry. Le encargo algo de los Grays. ¡Sale, vale! ¡Ánimo!

Buenas noches, marido. Saludos para mi hijo Christopher, para mis hijas que se encuentran en el rancho de Morales. Hay para... ¿qué? ¿Los caballos? Algo así. Quería una pachanga. Están festejando cumpleaños de mi nuera. Saludos de parte de su mamá, que lo extraña mucho. Y arreglan a Jara. Ah, es que el corrector les cambia muchas palabras, ¿no? Pero bueno, sí lo entendí, ¿eh? ¿Sabe qué dice? Saludos hasta Guanajuato. Saludos, mi compa Inge. Saber Caparino dice para toda la raza del Rosalito, San Diego, Luis, Guanajuato. Hago los Grays también. Saber Caparino, buenas noches. A la familia Olvera Martínez de Rancho Nuevo. A mi esposa Angélica María Martínez Flores. Una cancioncita, por favor, Parino, desde Rock Island. José Juan Olvera.

0: tema, muchachos, están solicitando en esta bonita noche. Ahí está Wichita, Kansas. Está por acá, Panino 25 Rosas. Para toda la audiencia, que cada día somos más claro. Y arriba la que tiene jugo, la naranjera.
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0: Tengo por acá mensaje, vamos a ver. Yo hablando malas palabras y todavía hay niños.
2: Padrino.
0: Hola.
2: Buenas noches. ¿Me puedes complacer con la canción? Es difícil decir adiós de Grupo Ladrón. Y súbele esa bocinilla, padrino, y a ver cuándo nos visitas acá el Tultitlán. Y un saludo para la amiga, mi amiga la Indomable, que me tiene en total abandono.
0: Ok.
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0: ¿Estás oyendo, Indomable? La Bruja Moreno, que hago temerarios.

Alfaro, que por ahí anda. Julio, ¿cómo andamos, hombre? ¡Ánimo! Saludos hasta allá, hasta los abarrotes, los topes, allá por el camino a de Soledad hasta el Cerro San Pedro. ¡Ánimo, hijao! ¡Súbele! ¡Que salga la bocinilla con foquillos que tienes ahí! ¡Que sacuda! ¡Aplícale volumen! ¡Vámonos! ¡Brindis! La chica del este.

Es amor. Ok, continuamos. Buenos temas, buenos temas. Dice Mejao, es la buena, la guerrilla de las pedas, dice la bocinilla esa. Sí, imagino, por, también llena de cerveza por todos lados. Pero jala, jala perrón, ¿eh? Bueno, continuamos con buenos temas, muchachos. Música romántica. Dice Parino, buenas noches. La siguiente ruleta, por favor, para mi chaparrita de Tierra Nueva. Con esa cancioncita, por favor, ¿eh? De parte de Víctor Daniel Arellano. Stop, hijo. Stop. Venga de ahí.

0: Nomás no se desesperen. Hay bastante mensaje. Vamos lentos, pero seguros. Vámonos.
1: Para irnos a la siguiente de Samurai, especialmente para mi esposa Diana, que la amo y que a diario te escuchamos. Gracias, Daniel. Sobres. Padrino, también te cargo una rolilla, por favor, hombre. Recuerdo de noche. Pura padriniza. Miguel Romero.

Más de los temas románticos en esta noche, aquí en la más jugosa de toda la web, en las rucas del Cibers. Por acá, Payino, ¿recuerdas de una noche? Ahí le va, fuera padriniza. Por acá, buenas noches, Payino, te cargo la firma. Se reporta Elizabeth Ramírez, ok. La llamada, perfecto. Payino, una rolita, todo recuerda a ti. Ya sale esa, ¿no? Ya la puse, creo. Vámonos con esto por pronto, Pasteles Verdes. Recuerdos de una noche, luego viene la música de la firma. Las rucas, el Cibers, échale.

Para Antonio Márquez, saludos, Ejao. Gustavo Segura, hago terrícolas también, Marino Cartucho, no quemado, sal y vale.

Ahí vamos ya saliendo con los mensajes en esta bonita noche, muchachos. Para una canción también de liberación. Ya andamos echando cheve. ¡Uy, los! La gente de Como For Guanajuato, pura 20 de noviembre. Saludos, Para ir con la noche también dejar una rolita. Cama separada. Vamos, canijo. Sí, pues que hay de amor y desamor, de todo, Y quítate, ya imagino, Saludos para los Flamas de Fuentezuelas. ¡Súbele, Marino! ¡Vámonos con esto! La firma se llama La Llamada. Continuamos con los éxitos inmortales. Gruperos románticos. Así son los martes. Aquí en la más jugosa de toda la web. 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Dice.

Bueno, y en esta noche también mandamos saludos especial para la gente de Labor Vieja que se encuentra por allá en Chicago. Me dejaba Gustavo Segura, alias el borrego que está escuchando. También tiene su corazoncito y le gusta la música romántica. Vámonos con esto.

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Vámonos con este temazo. Hoy nomás, hoy nomás. Saludos para Fito Hernández, que me está pidiendo este tema a cargo de Marco Antonio Solís. ¡Ánimo, Fito!

más de la música romántica, señores. Por acá dice, solo para el señor José Reyes del taller Papas Verdes, una cancioncita, por favor, del trío Aurora. Compadre, estamos con música grupera romántica de este tipo. Saludos de parte del sargento Torres. También por acá, buenas noches, Marino. Algo de Brindis también, saludos para toda la raza de Guabuena. También por acá, algo Antonio Aguilar, hasta Luisiana, una romanticona. Vámonos, dice.

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1: Avanzamos con más de la buena música, muchachos. Vámonos con la siguiente canción que me están solicitando de este lado, al otro lado del sol. Vámonos con esto y suena más o menos. ¡Súbele! Las rucas del Ciber. Saludos hasta Atlixco, Jalisco también. De verga de amor prohibido. Saludos hasta Ohio, Panino. Muchas gracias. Firmes escuchando la jugosa.
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De la buena música, muchachos, ya casi llegando a la recta final. Bueno, todavía falta un poquillo más. Ahí para la familia Delgado Belmán, que está escuchando, saludos. Me está pidiendo con los Bookies y familia del compa Roy. Dice, soy el Yupi Yupi Pariro, puro Nautla.

Vámonos con más de la música. Chepe Medina, saludos hasta Guadalajara, que por ahí anda, mijo. ¡Chale! Me piden las siguientes rehenes. A ver, nada más. Desde Guadalajara, Jalisco.

listos, señores, dice Parino. Algo tropical Panamá para Santa María del Río, perfecto. Parino se acosta en 500 millas. Parino que no se frega todavía. ¡Ánimo!

Queremos mandar nuestras condolencias a la familia Torres de Rayón por el sensible fallecimiento de Rocío Torres, la China, la que se reportaba aquí. No sé si recuerdan ustedes que a veces decía, súbele China y saca la pitufina. Lamentablemente falleció, sucedió un suceso el día de, ¿qué sería? El domingo en la noche. Ayer nos dieron la noticia y sí, efectivamente, sí fue así. Descanse en paz, Rocío Torres, la China, originaria de Rayón, San Luis Potosí. Bueno, vámonos con esto que me están solicitando. Algo nos acosta también, puro San Luis Potosí.

Chaparita, ¿ya supiste la noticia de Rocío Torres, la china? Tú sí la conocías, ¿no? Rubén García, saludos, Parino. Hago del máster. Saludos para Erika Reyes.

0: Continuamos ya en la recta final, muchachos. Las rucas del ciber. Saludos. Alfonso Espinosa, Parino, el perro, el gato y yo, los guardianes. Ahora sí, Parino. Es la mía. Ahí le va, ahí le va, ahorita sale. Rey Delgado también, súbele. Bueno, Nautla, saludos. Hablo del Juanga. Rolando Segovia, saludos, Rolando Segovia. José Facio, saludos.
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0: Ok, bueno, muchachos, pues nos vamos a ver los últimos mensajes. De antemano, pues ya por ahí recibimos la triste noticia del fallecimiento de Rocío Torres, sale la China. La que siempre cotorreamos aquí en la cabina, que decía que, bueno, los mensajes, que saca la pitufina, la famosa pitufina, cuando agarraba su cervecita azul, le decía a la pitufina, descanse en paz. Voy a poner un audio de ella, del último día que se reportó aquí en la cabina pidiéndome una canción. También la canción la vamos a poner ahorita un momento. Vamos a los mensajes primeramente por acá. Ok, aguántame tantito, La Palma, Dolores Hidalgo, perfecto. Hay una canción para Jaime López, Qué Duro Llorar. De por acá dice, tengo mensaje de voz, vamos a ver quién se reporta, adelante.
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0: Ah, la canción, ok. Buenas noches, complacé una cancioncita de liberación, mi pequeño amor, te escucho en el estado de Morelos, saludos. El Cachete, Barrio Huepa, ¿cómo andamos, hijo? Familia Pérez, saludos. También de este lado, otro mensaje, padrino, ¿qué dice? ¿Para el padrino? ¿Qué es usted? Ah, de parte del Bruno. Y la Chila, perfecto, Neida. Para Judy también, Audio Temerarios. Buenas noches, para ir una cancioncita también de Los Reyes del Camino. También por acá dice. Dice, no la hagas. Bueno, dice, no chingues. Me recomendaron dejar y no pasan los saludos. Mijo, es que no son enchiladas. Llegan bastantes mensajes. Y esperar turno. Sí, no creen que cuando manda usted el mensaje, Lolo va a salir. No. Son bastantes los que llegan por eso, ¿eh? Me recomendaron la dejara. Sí, es que gracias que te la recomendaron. Sí, está muy buena, pero la verdad sí se tardan los mensajes, raza, ¿eh? Porque no creen que llegan uno, dos mensajes. Llegan bastantes. Entonces, conforme van llegando, se van leyendo el mensaje. Te recomiendo que cuando mandes uno, lo mandaste a las 7:50. Aguanta que yo pase ese audio. Espera que yo lo pase y ya después puedes mandar otro. Porque no lo escuchas. Si vuelves a escribir, se va a volver a tardar más tiempo. Vuelves a poner un sticker, se vuelve a tardar más tiempo. Entonces, hay que aguantar que yo lea el mensaje o pase el audio. Ahí va.
2: Padrino, ay, por favor, ahí ponme la broma del Pegaso, cabrón. Aquí, pues, saludos para el pinche niñote y la torta, el Neri, Chapu.
0: Ajá.
2: Loco, el Judas. Y mi carnalía que va llegando aquí la mujer de la cosa.
0: Es todo, ¿eh? Así es que nomás paciencia, hijao. Hay que esperar que yo lea el mensaje o pase el audio. Porque vuelves a escribir, se va a tardar más, ¿eh? Y hay que aguantar porque llegan muchos mensajes. No creo que es el único. Parino dice algo de Temerarios para Ramón Guerrero. Buenas noches, Parino. Saludos para Andrea, Alfreda, Lourdes, Domitila, Herminia, Maribel de San Damián. Dice, me comunico muy poco, pero siempre escucho, ¿eh? La gente de la Trinidad, Noria, de Ángeles, Zacatecas. Algo de Paco Barrón. Parino, una cancioncita, por favor, dice. Una de los Greys. Pero esa canción me hace llorar. Hijo de mañana. Saludos para el Puc, que saca las caguamas. También de este lado, Parino. Saludos, una canción de Falsa Traición, del sonido Master. Gracias. Igual aquí se desesperó, lo mandaron a las. Hola, Parino Berna, buenas noches. Saludos de Santa Catarina a 9:27. No escuchen el audio, vuelven a mandar otro mensaje. A las 9:31, otro a las 9:35 y otro a las 9:57. Entonces, así pues, nunca va a llegar el mensaje. Cuando manden uno, manden todo el mensaje completo y esperen que yo lo lea. Para que no se tarde tanto, ¿sale? Saludos para el Gabacho, para el Gremlin. Dice por acá, vamos a ver, de este lado se reportó Chely Salazar. Dice, no, precisamente ayer, Sonido Araña me estaba preguntando si era cierto. Ok. No, pues lamentablemente sí. Y pues bueno. Una canción que me pidió la China ayer fue esta de Invasores de Nuevo León, se la vamos a poner. En paz descanse, Rocío Torres. Gracias. Rediscucha ese tiempo aquí de La Naranjera. ¿Verdad? Rocío Torres, en paz descanse. Aquí mandó el último audio a cabina el día 24 de septiembre.
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0: Fue el último mensaje que mandó la China. Válgame que cumplió lo que estaba diciendo. En paz descanse. Gracias, me despido con esto que dice así. Los espero mañana, primero Dios, a las 7 de la mañana, muchachos. En paz descanses, Rocío Torres.
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0: Paz descanses, Rocío Torres. Gracias.
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siempre, Jesús el Che. Mis grandes amigos de Huejutla, San Bartolo de Totepec, por supuesto, Huejutla, Hidalgo, señores, y Puebla. Con mucho cariño también a toda la familia Bautista

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1: 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Con 27.

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1: 11 con 46.

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Aquí andamos, amigos de Eventos Escandarios, con mi compa Oger León. Saludos a toda la gente de Tierra Caliente, viejito. Y que suelte la bandona, Pikachu.

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1: 3:25.

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0: Gamers. 4:50.
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Señor mi Dios, Rey del Universo, en esta mañana tranquila, vengo ante tu presencia para agradecerte por el descanso que he tenido y para pedir tu bendición en este día, donde me enfrentaré a nuevos desafíos, a nuevos retos y aventuras. Quiero que tú, Señor, estés conmigo en cada momento, que sea tu mano quien me guíe por los senderos correctos, que seas tú, Señor, quien tome las decisiones. Solo tú puedes saber lo que es mejor para mí. En tus manos, mi Dios, encomiendo mi futuro. Ese futuro que para mí es muy incierto, pero que al dejarlo en ti, Señor, sabré que vienen cosas mejores para mi vida. Que en este día pueda ser mejor que ayer. Enséñame, Señor, a dar lo mejor de mí, sin esperar nada a cambio. Enséñame a amar a mi semejante, Señor, y a siempre tener una palabra de aliento para quien la necesite. En este nuevo día, pido tu bendición para prosperar en todo, mi Señor. Pido tu compañía para vivir protegido. Pido tu sabiduría para saber decidir entre lo mejor. Y pido tu paciencia para saber esperar tu respuesta, mi Señor. Acompáñame en este día. Sé tú mi luz, Señor. Sé tú mi guía. Te lo pido con todo mi corazón, en el bendito nombre de tu Hijo Jesús. Amén.

0: estamos iniciando, señores, con estas rolotas de Julián Álvarez. Con el saludo bien especial para la señora Marianel Coronado de Mero, Nuevo Rusio, Zacatecas. También por acá de este lado tenemos un mensajito de mi compa Palma Torres. A ver, viejo, te pásale.
1: Compa Chuy, good morning, ¡épale! Compa Chuy. ¿Me podías complacer con la de Banda Cuisillos, Ya No Me Mires Así?
0: ¡Ah, caray!
1: Y súbale a la vecina, compa Chuy.
0: ¡Ya está, viejo, te ahorita sale! ¡Vámonos!

0: A ver, aguántame un poquito las carnes, échale, vámonos.
1: Buenos días, Higín.
0: Buenos días.
1: ¿Qué dice el hombre? ¿Cómo anda el hombre?
0: Aquí andamos, viejo te.
1: A darle, que es mole de olla.
0: ¡A güey, güey!
1: Mi Chuyín Pacheco.
0: ¡Épale!
1: ¿Qué onda, carnal? ¿Cómo andas
0: aquí? Aquí andamos, carnalito.
1: Saludos allá para mis canales, y esta.
0: Ya está.
1: A mi fundita, Saúl Pacheco, la cachetona.
0: Papucho.
1: Ahí a toda la receta que está en sintonía de la más jugosa, ahí al Wangera.
0: ¡Órale, órale!
1: A toda la racilla, a todos mis amigos del mundo.
0: ¡Ay, del mundo mundial!
1: A darle hoy, último día, porque mañana va a estar llueve y llueve, jueves y viernes. Pues vamos a sudar las trompitas de abuelo. Te encargo la de sacude lo que tiene arena.
0: ¡Ya está, ya está!
1: ¡El cuchicú!
0: ¡Viejo grosero! ¡Ponle veneno! Saludos para mis carnales, los

Saludos para mi compadre Huángara, también para mi compa Saúl Pacheco. A los carnales Los Retanas, saludos. Desde Nieves, Zacatecas. Saludos para el Borrao, también para...

carnalito, dice por qué póngame esa rola de Chuyín González Santana. No, hombre, están como Joan Sebastián, me cambian el nombre. Es de Grupo La Farsa, se

¡Échale, carnalito, vámonos! Saludo para mi compadre, mi hermano, mi hermano, la Bruja Moreno. Se me lengua la traba, viejote, agárreme.

0: es el infierno?
1: Buenos días, doctor.
0: Buenos días.
1: Hoy sale por ahí la última caravana.
0: Órale.
1: Y para el diablo, que se te va a echar un cafecito calientito.
0: Y un piquete.
1: Con unos taquitos calientitos.
0: Órale.
1: Para desayunar chido.
0: Ya está, carnalito. Nomás le faltó el piquete, viejo, que usted siempre anda pisteando. El piquete en el café, viejo, hablando bien.

Échale dice por acá mi compa Chuy, aviéntame la de... Abrígame. Ah, caray, ese ya fue anterior, carnal. No te digo, hombre, andamos dormidos. Saludo para mi compa Esael, mejor conocido como el Mago Merlín. Saludos al famoso Mamachita. A los ladrilleros que pegan ladrillo por allá de mero Minas.

Vamos con esto de Gerardo Díaz y su jerarquía. Se llama La Última Caravana. Saludotes hasta el infierno y para mi compa Diablo. Por acá de este lado, mi compa Chuy, le encargo la canción de Amor Ranchero, por ahí de Humildad Norteña. Buenos días, tocayo, ya rumbo al jale, acá en La Sultana. Póngame Ojos Verdes de Julián Álvarez.

0: Échale, carnal, para ahí nos vamos con la siguiente. Se llama Guapango Amor Ranchera.
1: Con mi DJ Ranchero.
0: Enseguida por ahí viene Ojitos, Ojos Verdes de Julián Álvarez. Dice por acá, muy buenos días, bandita. Compláceme con la de Cómo Me Haces Falta de Patrulla.

0: Tacones con esto de Patrulla 81. ¿Cómo me haces falta? Dice por acá, buenos días, pero muy buenos días, mi compa Chuy, el de las chamorrudas. Le encargo por ahí la canción de Tienes Razón de los Norteños de Ojinaga. Saludos al patrocinador, a Francisco Morales, al Gallo Poncho, también para Jorge Monsiváis. Saludo bien especial de parte de mi compa El Tanque. Por acá de este lado, mi compa Timmy, pásale, viejote, de una vez, vámonos.
1: Buenos días, mi compa Chuy.
0: Buenos días, viejote.
1: Saludotes ahí todo en cabina. Mándeme saludos a toda la raza de Oaxaca, acá en Ohio.
0: ¿Anda en Ohio?
1: Una rola con los panqueados de Oaxaca ahí de Viajes sin Regreso, por favor.
0: Ya está, carnal.
1: La andabas escuchando aquí, la naranjera.
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pequeña. ¿Sí, no? ¡Ánimo, viejotas! Saludo bien especial también para Rocío Charqueño.

compa Chuy, good morning. Compláceme con la canción de Tampico Hermoso de Grupo Legítimo, porfas. Saludo para mi compa Kikín, también para allá, para la familia Nolasco. La raza. La raza de Pujalcoy, señor.

0: Ándale pues, hombre, por ahí avanzamos al ritmo de Grupo Bronco. La canción se llama Sed. Saludos ahí también para mi compadrito, mi carnal Rosalío García. Saludo, carnal.
1: Me

0: ¿Quién anda por acá de este lado, carnalito? Pásale.
1: Chico, buenos días. Saludos de acá de Nueva York. Andamos en la pura quema, aquí la manzanita. Saludos hasta Chichu, Guanajuato.
0: Ándele.
1: Ay, compláceme con la canción de la dama del laberinto. Sale, jálense.
0: ¡Ya dijo, viejote!

De los temas que teníamos pendientes, se llama Tampico Hermoso, a cargo de Grupo Legítimo. Saludo para la familia Nolasco. También dice por acá mi compa Chuy, saludote para mis hermanas Roma, Cristi, también para Chuy. Puro barrio tercero. Saludos a nuestro patrocinador, al señor Francisco Javier Morales. Saludo para Junior, para Rosy, también para Gigi. Y especialmente también para la señora Marianel Cortés.

Echale dice para acá, muy buenos días, señor Yupi. Saludote para mis carnales. Saludos al Guángara, al amigo Beto Agundis. A ver si se puede, aviénteme el cinta entera de grupo El Golpe de Cárdenas. Saludos para mi compa Armando.

0: Señores, vámonos con esto de los invasores de Nuevo León. Se llama La Mejor de Mis Tragedias. Ay, ay, ay. Dice por acá mi compa Chuy, saludos a la raza de Norte Carolina, de parte de Juan Chela, saludos a los de la maquinaria pesada. Mi compa Yupi, fórmese por ahí la de la libreta, saludos a mi compa Lalo. Acaba de salir, carnalito, acaba de salir la libreta. Dice por acá Tocayo, buenos días, aquí reportándome desde la deportiva de Xochimilco, saludos también para ti. Mi Tocayo, póngame la rolita del pelotero a la bola de los hijos del Pulpo. Ándale pues, carnal, ahorita la buscamos. También dice por acá, muy buenos días, mi compa Chuy, saludo para la chamuca, también para Jean, saludo para el barbón, a mi compa Manolo, saludo para Jaimito de La Palma Pegada, que radicamos en Atlanta, Georgia, con una canción del Chivo Zacatecano de Conjunto Río Grande. A darle que es mole de hoy a mi compa Yupi. A ver, pásale, viejo, vámonos. El que sigue, the next. Échale.
1: Ese mi Chuyito, buenos días, ¿cómo estás, carnalito?
0: Buenos días, carnalito.
1: Colitros.
0: Yeah.
1: Ponme una rolita, se llama Ámame con los Mier. Ay. Oh, y una cosita.
0: Échale.
1: Ese King Kong sí la riega, carnal.
0: ¿Por qué, viejote?
1: Dice que se quiere parecer a la Gilbertona. Pues la verdad, yo pienso que sí, porque cómo le encantan los niños. Dice que son los que más aguantan. Ya quiere dejar a los morenos y la bicicleta. Quiere agarrarse puro de 20 años.
0: Ay, hijo el maíz.
1: Qué cochino.
0: Sí, no.
1: Saludos.
2: Chau.
0: Arrasa.

nos andamos retirando. Muchísimas gracias. Gracias a toda la raza que se estuvo comunicando, viejotes, que estuvo mandando su mensajito a través de Messenger, a través del WhatsAppanazo. Dice por acá mi compa Pablito, dice, primo, mándame saludo para el maestro Isaías Gasca de Oklahoma.

0: Saludos para la ventilla Dolores Hidalgo. Si alcanzamos, póngase tu presa fácil de los Yonix. También para los brillos de fuego. Será los brillosos de fuego, carnal. Muy buenos días, mi compacho. ¿Cómo amaneció? Bendito Dios, aquí andamos, carnal. Es ganancia. Ya andar aquí de pie, pues es ganancia, viejote. Ya si Diosito nos deja terminar el día, viejo. Pero si no, pues él sabe. Dice por acá, viejote, póngase la loca por ahí de los Dorados. Pura gente del Señor de las Chamorrudas. Saludo para Magdalena hasta la Belle. También para mi compa Chema, de parte de Silvia. Muy buenos días, mi compa Chuy. Mándame saludito para toda la raza de la Misión e Hidalgo. También para los de la Cuesta de los Jacala, desde aquí de Indianápolis. Por ahí aviéntame la de Viva la Sierra de los Auténticos de Hidalgo. Muy buenos días, mi compa Chuy. ¿Cómo amaneció el ingeniero de las panzonas? Bendito Dios, aquí andamos, carnal. No me digas que amaneció bien empiernado, como dice el padrino Berna. Ah, caray. Padrino, no me queme. No ve que luego me rasguña la vecina. Viejón, si alcanzamos mole, póngame por ahí una canción que se llama Dejen el celular de Franklin Javi. Saludo para usted, viejote. Gracias, carnal. Muy buenos días, viejote. Porfa, compláceme con la canción de Extremo Norte. El abrazo de mi madre. Saludos hasta Comfort, Guanajuato, desde Luisiana. También dice por acá, saludo para el flaco que va para el jale con sueño de Bexley, Georgia. Saludotes. A ver, por acá tenemos el siguiente mensajito, carnal. Échale.
1: Compachuy, hey. Es que me puedo complacer con una canción de Alacranes Musical.
0: Échale.
1: Micaela, desde acá, desde Norte Carolina, hasta Puerto de Nieto, San Miguel León de Guanajuato.
0: Sale, carnal. Ándale. Saludotes, dice por acá, muy buenos días, mi compacho, y saludo para la cuadrilla de soldadores del Pecho Peludo, que ya andamos correteando la chuleta, también para el Dientón, que es la mera paipa. Te encargo una canción, porfas. La venganza del viejito de los huracanes del norte. Saludos, dice por acá mi compa Chuy. Saludo para Javier Lugo, mejor conocido como capa de ozono, por el gran vacío que le dejó su brillosote el fin de semana. Ah, viejos. Saludotes mi compa Chuy. Mándame saludo para el Mugres de Atlanta, para el mero Pezuñas de la compañía de los Hoops. Ándale, mi compa Chuy, saludos también para César Fernando desde aquí de Genesis, Oklahoma. Siri, compláceme con la rola del Trono de México, Cielo de Estrellas. Saludo para toda la gente trabajadora que trabaja en la Unión Americana. Saludo para Gustavo Aguilar, Aaron Aguilar. Arriba la palmita, San Luis Potoyés. Saludo para la raza de Ojo de Agua Seco que andan tendidos como huevo en torta. Saludo para el Chivo, también para Jumbo, que el sábado andaban haciendo rituales en la lumbre en Northern Ross. Saludo para el tío Martín. Saludo, te dice por acá, primo. Mándame saludo también para el maestro Isaías Gasca. Ya salió ese, carnal. El adiós de Briseida y los únicos de México. Mi compa Chuyito, porfas. Bendiciones, feliz día para todos. También dice por acá, le encargo por ahí una mañanita. Saludos a Germán Yáñez, que está de manteles largos y va con rumbo a Ohio, de acá, de Nashville, Tennessee, de parte de su sobrino, Hermilo Yáñez. Ándale, saludos también para Don Chávez, también para Don Aure, al primazo que andan con Tocho Morocho allá en Austin, Texas. Saludos también para Chiruquín, que andamos en friega en Raleigh, North Carolina. Saludote a la terminación 6221, carnal, no nos llegó tu mensaje, algo está pasando por ahí. Saludos también para Liti, que ya va para la chamba como el joven. Mi compa Chuy, saludos también para clientes y amigos de Carnicería López, de Concepción López. Oliva de Aguasarca, Tamazunchale. Chuchis, bebita Fiu Fiu. Te encargo la canción de mi apá Lalo Mora, el agarrachichis. La copa de mi sombrero. Ándale pues, hombre, señores, fue todo por hoy. Muchísimas gracias. Saludos para nuestro patrocinador, al señor Francisco Javier Morales. A la señora Marianel Coronado, saludotes. Nos vemos en la próxima, viejones.

Mario Bartolo, dice por acá, muy buenos días, viejote. Saludos para ti, también para toda la raza en sintonía. Póngase caminos a Tepehuanes de Montes de Durango. Ahí para los compas del peligro, para los concreteros BGA, saludotes. Pura leña gruesa.

hasta el final, mi gente. Gracias por acompañarnos en esta mañana llena de buena vida.

0: escuchamos en la próxima.
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6: Buen día muchachos, les saludo al Padrino Berna y estamos en acción, Los Naranjazos. 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

0: Domingo Santa María del Río. Ahí va Doña Elida y el Mago Joaquín, se dice, está Wilson, North Carolina, haciendo pymes de pintura.
1: Cumbia sonidera.
0: Ahí para el cariño de los hoops, cantamos al millón con la jugosa. Para todas las chicas de Clayton que se encuentran en Clisboro, Texas. Algo de lado mora, ah, caray.

0: métele bass, padrino, métele bass, que siga perrón el bajo. Y dice, cumbia, cumbia, cumbia, cumbia, cumbia.
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Tarcito Hernández. ¡Ánimo, chao!

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0: ¡Súbale, padrino! ¡Abel Huerta! El zapote. Ah, no, es el zapato, ¿eh? ¡Y nos vamos con la cumbia! ¡Hoy nomás, Torito! ¡Súbale!
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2: ¡Arriba, arriba, arriba!
0: ¡Suena!
2: ¡Ea! ¡Ea! ¡Ea! ¡Ea!
0: ¡Ándale, Ver Huerta!

Dice para acá, sube la raza de Querétaro y San Luis Potosí, puro Loredo. Anida la Zorba y el Griego. De Mr. Lucky, el Copa Chu no alcanzó a poner la rola. Me encargo, sobre.

Casino de Móvil, Alabama. Y Rayón, San Luis Potosí, bendecido día, viejón. Emergales, buenos días. Voy a felicitar a mi hijo José Miguel Martínez Hernández, que está cumpliendo años. Felicidades. La cumbia del pecador con los Moreno. A los de la Perfe, de la Palma City, para el Chivo, el Pelón, el Hondo, la perra Huisca y el Choreja, Orejas de Burro, la Fiona y Elena. ¿Qué traen? El Baldito, huele moles. Vale, buen día, dice la de Te Vi Venir del grupo Taurus, porfa. Está Ramita, Guanajuato.

0: Pablo de Sangre Flores Corona, que por allá anda. Good morning, mi Berna. Ahí te cae una de los de aquí. ¡No! La raza Matancillas y los Panegas. ¡Presente! ¡Uno más! ¡Échale, échale! ¡Vámonos con eso, compadre!
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0: patrocinador. ¿Qué nos dice, carnalito? Venga.
1: Qué dice, padrino? Buenos días.
0: Buen día.
1: ¿Puede mandar un saludo a los de la Flor Negra?
0: Ajá.
1: Al Bento.
0: Claro.
1: Y al Cuervo, al Marcos, al Talo y al Mazorcas, que andan bien crudotes.
0: ¡Hora, Mazorcas!
1: Póngame la canción de Los Limones Verdes de Yajari, por favor.
0: Limones Verdes.

0: Buenos días. Mándanos saludos aquí a Norte Carolina. Aquí andamos chirroqueando. Te estamos escuchando, padrino. Estás poniendo puro veneno. Ahí con una de las que entren, que se pueden tocar, que se pueden escuchar. Saludos aquí a todos los chirroqueros. Otra
1: ya
0: vez.
1: Andale,
0: a Saúl en especial de Guatemala. Ahí estamos, padrino. Cuídate.
1: Ándale. Sobre ese cabo. Parido sobre el more. Que anda mantel largos, Que ya invita a las cheves. Otro mensaje de Castelado. Bueno, bueno.
2: Padrino, muy buenos días. Hay un fuerte saludo para Luis el gemelo, que aquí andamos sin chinga.
1: Ok.
2: Y dice Luis que él manda un fuerte saludo.
1: Bien, bien.
2: Hay un saludito para los primos. Y también hay para Guillermo, Chemo, y pues para la raza de aquí de la compañía Generation, que ya andamos en chinga cargando los trailers.
1: Ya está, hijo.
2: Póngame la guacharaca linda, ay, por favor.
1: Guacharaca.
2: Un fuerte saludo ahí para usted también.
1: A ver, gracias, pues.
2: Tengo un buen día.
1: Igualmente, hijo. Solo para el gemelo.

0: niñas, porque va a llover.
1: Bueno, seguimos, muchachos. Vámonos con más del ritmo. Saludos para Ari Chaparrito López, que por ahí anda. Saludos para el Chivo y su grupo.

0: la Chalina, allá en North Carolina.
1: Buenos días, padrino, ando bien, bien crudo.
0: ¡Estás crudo!
1: Anoche me anduve en la pinche topada.
0: ¿Otro?
1: Y ando bien mal, ando aventando los pinches chapulines.
0: ¿Oilo?
1: Y un saludo acá desde Casito Fichu, Guanajuato, que andamos en el jale ahorita.
0: ¡Ah, la no topada! Quiero,
1: pues ya ni modo.
0: La topada de Fichu, Guanajuato, estuvo buena, yo creo, ¿no? La canción
2: se llama y se titula...
0: ¡Sabres! ¡Vámonos! Suena, suena.

0: descansa en paz Rocío Torres. Ayer por ahí nos dieron esa mala noticia. Por aquí me están preguntando varios radioescuchas. Y sí, hace poquito se reportó con nosotros y este fue el último mensaje que nos mandó aquí a la naranjera. Ya era alguna señal que nos daba.
1: Ajúa, payino, ajúa. A veces quisiera quitarme la vida.
0: Híjole, duele, duele. En paz descanse.

0: Ok, perfecto. Tengo mensaje de desde el lado. ¿Quién se reporta?
1: Buenos días, padrino.
0: Buenos días.
1: Buenos días a todos los granjeros. Feliz miércoles.
0: Igualmente.
1: Muy bonitas sus cumbias, padrino.
0: Gracias, gracias, ahijada. Terminación 4293. Por acá dice, padrino, saludos para el Cachetes Brillosos de Alonso Yáñez. Por acá dice también, dispone la canción de Los Quiero, Lejos de Ti, porfa. Saludos en cabina para los chirroqueros de Antonio Amaro Durango, allá por la Falla Luisiana, las meras paipas. Ese padrino, una canción de los Yaguarú también. Saludos para Lacas de Austin, Texas. Puro San Luis Potosí, ahí nomás. Padrino para Carla y Victoria Díaz de San Luis Potosí. También para mi compa El Frentón, de miércoles. Frentón de miércoles, dice. De parte del Charlie. De este lado, bueno, ¿quién se reporta?
2: Buenos días, amigo. Un saludazo para los Tazos Dorados de Willows Point.
0: Ajá.
2: Que los andan buscando en el mariachi de Terrell.
0: Ay, joder.
2: Gracias, gracias.
0: Saludos. Bueno, de este lado.
3: Buenos días, padrino. Un saludo hoy para la HC Painting, que radica aquí en Dallas, Texas. Saludotes. Ahí súbele a la naranjera. Una naranjera de Silver. Ahí sí nos puede complacer con la cumbia gabacha. Gracias. Ajá. Saludos para por Guanajuato. Pura naranjera de Silver.
0: Claro que sí, por acá Mari Bravo dice, sí, padrino, no la conocía, pero sí se siente feo que muera alguien conocido de la radio, que en paz descanse, estaba muy joven, así es, era radio escucha de aquí de nosotros también. Quirino Méndez también dice, sí, murió. Ayer hice el comentario en las rucas del ciber, pero mucha gente no se conectó. Hice el comentario de ella, por ahí pasé varios audios, porque se acaba de reportar a la radio, tenía uno o dos días que se había reportado. Pero pues bueno, en paz descanse, Dios la haya perdonado. Eso para el Chief y para el Mike, que andan jalando en los plátanos, en Salud de la Paz, Guanajuato, desde Fort Worth, Texas, echándole ganas, primo. De verga, padrino, saludos, dice, y le manda una patadita en el rabo a los alberqueros del Chicho, que traen puro sueño, La de la alberca, pura padriniza, pura naranjera. También dice para el Gillo de Tlaxcalilla, de parte del Tirso. De verga, padrino, buenos días, Tengo el binomio de oro. También para la raza Santo Domingo, que anda en pura quema allá en Bardome, Mississippi, en la pizca de camote. Una cumbiecita también, por favor. También para acá dice eso para el mero máster de la carpeta, el maestro Fermín, desde el Laurel, Maryland. Pura naranjera. También solo para el Tala, que anda aguitado, hombre. Para el Choreja, orejas de burro, que anda bien crudote. De este lado se reportó Arturo Alcántara. Mándale solo para el mejor ladrillero de Cleveland, Texas. Se llama Juan Mendoza, de allá del rancho de Pro. San Luis Potosí es el mejor ladrillero, Puro San Luis Potosí. Procoro Ramírez mandó otro audio. A ver, Procoro, te escucho. Adelante.
4: Buenos días, padrino. Un saludo para mi amigo Abel de Los Planes.
0: Ajá.
4: Que anda bien crudo, dice don Abel.
0: Ya está. Parino, en la Tatachuna
4: te quedas. Vamos a seguir en la feria en Jichú, Guanajuato.
0: Sí, pues está la feria, mijo.
4: Toda la semana para irnos a bailar.
0: El fin de semana todavía hay
4: y
0: evento,
4: arriba,
0: ya no hay.
4: Casitas Jichú, Guanajuato.
0: Casitas Jichú, perfecto. Sopa el Casitas de Cojoyo en la Tatachuna, esa rita también. Ok. La feria de Jichú, ¿todo está el fin de semana? ¿Sí? Nos tenemos una vuelta, no creo. Tenemos horas extras, ¿eh? Checaremos otras ahí. Bueno, a ver qué pasa. Dice, buenos días, padrino. Saludos para el Chamuca y el Jean, y el Barbón y el Manolo, y el Jaimito de la Palma Pegada, que recamos allá en Atlanta, Georgia. Algo de banda pequeña musical. Ahorita para Tatachunda. Perfecto, vámonos. Esto fue Los Naranjazos. ¡Sí!

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1: Y les mencionamos que este programa estará libre a partir del mes de noviembre. Tatachunda, Cano Electric se va de naranjera y queda libre el programa de Tatachunda. Para el que quiera, comuníquese con el padrino. ¡Vámonos con esto, muchachos! ¡Iniciamos! ¡Suena!

Avanzamos, señores. Solo para José Luis Canos, que por ahí anda Cano Electric. Recuerden este programa libre en noviembre. Mes de noviembre estará libre Tata Chunda. ¡Súbele! Me piden la siguiente, dice, para aliviar a los paninos. ¡Suéltate esa! Hoy nomás, suena, suena.

Solo para el chamaco que me escuchaba en TuneIn. No, hombre, TuneIn no, mijo. Ahí salen anuncios. Vete a la aplicación original, la app. ¿Dónde andas, Cano Electric? Ya nos abandonó el Cano Electric, ¿no? Anda, compadre, chambeando. Recuerda, el mes de noviembre queda libre este programa, Tatachunda.

0: Échale, compadre Manuel González, manda un audio. ¿Qué dice, compadre? Venga.
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2: Buenos días, padrino.
0: Buenos días.
2: Buenos días. Nomás quiero mandar un saludo al sapo venenoso.
0: Ajá.
2: Y al tío que nomás le está cachimbeando.
0: ¡Oy!
2: El Josuefo que todo está con el soplador para arriba.
0: Ay, hijo de la mañana.
2: Te pido una rola, el gato y el ratón.
0: ¿Ahorita la ponemos? Gracias. Claro que sí. Parino, llanero solitario también, dígale a la bola Maldonado. Ya nos enteramos que va a tener fiesta el sábado, en Waterford. Y no nos ha invitado el colega. Martín Cristóbal, ahorita pasa otro audio. ¡Vámonos, recio! ¡Salud, Marco Reyes! ¡Súbale!

0: Vámonos con al gato y al ratón que me están solicitando, compadre. ¡Avanzamos!
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0: No. Era una fiebre total las quebraditas. ¿Te acuerdas tú, Montas? No, estaba bien chido, la neta. Puro ambiente. Tengo por acá mensajillo de Martín Cristóbal. Compadre, ¿qué dices? Te escucho.
3: Padrino, buenos días, padrino. Buenos aquí días. Le habla su nuevo hijado, amigazo. Aquí una cancioncita por ahí para saludar a estos muchachos que andan aquí trabajando con aquí en la construcción.
0: Ok.
3: De parte del señor Abel González González de la comunidad de Los Planes, Sichú, Guanajuato.
0: ¡Puro Sichú!
3: De arriba casita, Sichú, Guanajuato.
0: ¡Es todo, hijao! Que están de fiesta, por cierto, en Sichú, Guanajuato, ¿verdad? También por acá dice, sí, pues aquí está el programa, ya lo mandaron, mira nomás. Hoy estamos aquí a 30, ¿no? Hoy está Patrulla 81 y Viento y Sol. ¡Órale! Es la primera feria regional, ¿no?, que hacen ahí en Sichú, Guanajuato, porque ahí se maneja más lo que es el guapango, todo ese rollo. No, qué fregón. A la puente por acá se reporta, dice, buenos días, padrino, aquí reportándose los buchones de la presa Allende. Mándenme, por favor, saludo para el Shaggy, el Chicharrón, el Burraiz. Y me pueden conversar con la de el Águila Real del Laberinto. Y te la ponemos con todo gusto. Por lo pronto, vámonos con el ritmo de la quebradita, banda machos. ¡Ya tócale, güey! Vámonos con esto que se llama...

0: Por acá se reporta la Trevi. ¿Qué onda, Trevi? La voz jotinchona.
1: Buenos días, don Bernie.
0: Ah, canijo. Oh,
1: pues quisiera darle el sentido pésame a mi amiga Rocío Torres.
0: Oh, sí, sí, sí.
1: Ya está descansando en paz. Tuve el placer de venir a conocer a Oscar Monjarás como la Trevi.
0: Ajá.
1: Ya está descansando en paz. Fuerza a la familia, a sus hijos y a sus seres queridos. Póngame ahí si se puede. Banda Recoditos. Mi último deseo, creo que se llama.
0: Ajá.
1: Si se puede.
0: Sí se puede.
1: Bueno. Súbele, padrino. Que es miércoles, ombliguito de semana.
0: Ya está,
1: Trevi. Ay, no. No. Bye, mi cacheto.
0: Primero hablas normal, luego ya mete la voz pinchona. En paz descanse, Rocío Torres, la China. Saca la pitufina, China. ¿Te acuerdas de esa frase?

0: la parranda.
1: Solo para Luis Pozas Arias, que anda de metichón. Alex Figueroa, Margarita, para Claudia el Mataburras, que es el Toñín. Solo para su macho Alex, que anda piscando manzana. Una cancioncita, por favor. Mañana en 8 días, échale.

0: de Houston, Texas. Avanzamos con la música, llega el laberinto. Tengo mensaje por acá de José Maldonado. Josecito, te escucho.
1: Padrino, carnal. Padrino, buenos días, buenos días. Saludos acá para toda la raza de Gordon Stone.
0: Ajá.
1: Para Javier Ramírez, el Chilango y toda la tripulación que anda en pura joda.
0: Esto dijo.
1: Saludos ahí, André, en la canocita, por favor, aquí para toda la banda ahí.
0: Ya dijo, compadre. Simón Sánchez también para Don Ratón, el Firulais y el Mulita, el Mayor.

mando mensaje. Lupe, la chaparrita, bien, dice: Parino, por favor, pégale a la siguiente rolilla, por favor, hombre. Son para el patrocinador y para la racita que está en sintonía. Mi más sentido pésame para toda la familia. Yo recibo a la Chinita Torres en su santa gloria. ¡Avanzamos! ¡Ánimo! ¡Venga! ¡Venga!

0: Houston, Texas.
1: Me estaba pidiendo esta rola con todo gusto. Vámonos, Antonio Aguilar. Tengo mensaje de audio. Bueno,
2: padrino, un saludo ya para Shahai Hidalgo, para la familia Torres desde Dallas, Texas.
1: Okay.
2: Y ponte la cancioncita bailando y gozando de Pancho.

0: los mensajes en esta bonita mañana, Parino. Ay, hola, de Estel Tuzantla para la raza del jabalí radicando en el estado de Georgia. Claro que sí. De verdad, Parino, diles a los operadores de la Punco que se saquen el dedo, ¿eh? Que los números bien apagados. Ahí fue la mañana. Por María Luciana y arriba San Miguel de Allende, Guanajuato. ¡Sobres!
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tatachudo, muchachos. Vamos con la siguiente. ¡Hoy no más! Por acá para mi copa Mayolo de las 15 letras. Dice, ver razón para el Jair Salazar y el Checo de parte mía. Andamos al 100 aquí en el trabajo escuchando La Jugosa.

quiero mandar un saludo muy especial a todos los patrocinadores del aniversario, a todas las personas que nos están ayudando para realizar nuestra fiesta, los 13 años de la Naranjera de Ciber. 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Vámonos con ese tema que están solicitando por acá, dice, para el Rafa Vega. El cada nepe, dice. Y al camisa y pantalón Leonardo Ramírez también. Que nos andan matando en el camión.

Venga, Marino, un saludo para la bonita gente de la Naranjera, estación la más perrona, de todas. Manda un fuerte abrazo para el amigo Rocco de Valenciana, que tiene su negocio de tortas y café. Mándele unas buenas bendiciones al viejón, gracias. ¡Claro que sí! ¡Ánimo, hijao!

0: Sala para Cano Electric. ¿Dónde andas, Cano?
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0: Dice sobre el Güerillo García de las Negritas Guadalcázar. Ahí para acá, buenos días. Ahí para los compas de Tlaxcalilla, Hidalgo. Para el compa Omar, para el compa Ramiro, hasta Meritito Hickory, North Carolina. Buenos días también la cancioncita de Banda Brava. Solo para el Guapo 69 y el Camilo que andan en friega allá en San Antonio, Texas. ¡Ánimo!
3: Me invitaron a una fiesta en casa de Casimira.
0: Solo para el mago que los echan en México.

raza de Florida. Voto a Tachuela, Carlos y José. Carlos José, dice el Piri. La raza de Ébano, allá por Deltona, Florida. Hago banda machos también, dice Pachaparrito de Greville, Texas, que anda pintando un

0: Padrino, suenen unos cuchillazos al cachimán. Ya se quiere ir para la casa. A ver a la Casandra. Pariente, le encargo una rolilla de la banda roja. Para Copa Leo y el Chito León de la banda roja también. Ok. Ah, ok, la raza del Palmar, chico, para la raza del Chamizal, la Loma, San Pancho, Cona de la Cruz y todos los ranchos. Familia de Ledesma Aguilar, Chamizal, sobres, hasta que la fama.
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0: Marino, ¿dónde está Esperancita? Ya me lo llega.

Ya casi nos vamos, raza. Dice por acá, información de Tatachunda. ¿De cuándo es el pago? Los que les interesa el programa Tatachunda, mándenme mensaje a mi número de WhatsApp al 487-111-0844. Se lo repito, anótelo. El número del padrino, el WhatsApp. Ahí les va. 487-111-0844. Se lo repito, anótelo. El WhatsApp del padrino. 487-111-0844. Padrino, te cargo la secretaria, dice. Nomás para que recuerde cuando era joven y bello. Las naches también, padrino. Salud para Fernanda. Fernanda Soto de San Sebastián. Dile que nomás me la paso pensando en sus ojitos preciosos. De parte de la terminación 1368.

Recuerden, mensaje de WhatsApp, llamada no, muchachos, no puedo contestar. Solo para el pistolero y el torneado desde Matancillas, Jalisco. Solo para el canario Bartolo. ¡Ánimo! Jejeje, viejo pelo. ¡Sobres! Ahí para los panzones de Austin, Texas. El Palma, el Palmas, el Panda y el Checo.

0: Bueno, pues vale, los mensajes que quedaron pendientes son bastantes, la Tatachunda. Como es una hora, se va de volada el programa y llegan bastantes mensajes. Mucha gente le gusta la música de banda. Dice algo de banda brava, el señor de las Tacomas, son por los primeros de Norte Carolina. Buenos días, padrino. Saludos para la gente de Casablanca, que radica en Tulsa, Oklahoma. Aquí andamos pegando piedra. Saludos. También por acá dice, mira nomás, ya traes un new mix, mijo, con Jimador. Parí una canción de hoy en mi cumpleaños para el More. Porfa, Texarkana, que han entrado. Ay, hijo de la mañana, hombre. Parino dice, amiga querida de los Players, también para el Brookie de Brendan, para Mario de parte del Sonris, que lo quiere muchísimo, hay para el chino del Calital, que está cumpliendo años también, y está invitando a toda la gente de poner el Calital. Para el Frankie y el Ozzy Güero, hay mensaje de voz de este lado, ¿quién se reporta?
1: Padrino, padrino, un saludito ahí para Cristian Tolosa, el Güero, que ya se va para México.
0: Así es.
1: Y para el tío, que andan en pura quema, no se quieren ir, ni el agua los corre.
0: Es todo. Por acá dice Canel Bartolo, ¿cuántas horas son, parino? Ah, es una hora de lunes a viernes, vienen siendo 5 por 4, 20 horas al mes, por esa cantidad, ¿eh? Solo para la raza de San Diego Company, que andamos en friega de este lado, se están reportando mi compa René. También por acá algo de los Players, ya no la libraron, dijo. Hasta Dallas, Texas, todos los piseros que andan en friega. También por acá dice, repita el saludo que apenas no escuchó porque está bajando la aplicación. Señora, pues es que espérese que baje la aplicación y ya lo manda saludo. Dice, ahí saludo para quién, para Miguel Mares, que fue su cumpleaños ayer. También por acá vamos a ver, saludo para ti, mi padrino, y para todos los que lo escuchas. Te encargo el ranchero chido de banda Rosario. También para el Shaggy, que anda en friega con su maestro, el Tolu. Tengo otro mensaje, ¿quién se reporta?
2: Un saludito aquí para toda la gente de Castaños.
0: Ajá.
2: Un saludo para el Gordo Mata, para el Pollo, que nos dejaron venir aquí a la cerca, a ver si no nos llueve.
0: Ojalá no, Parino, son para la niñera de Pablo Zavala, que está luchando una panzona ahí con la en vida de los Sebastianes, porfa. Ay, para la gente aquí del refugio que escucha la naranjera, muchachos, no vayan a faltar el próximo 14 de octubre, completamente gratis. Terrenos de la feria, aniversario de la más jugosa. Saludos para el borrachín y a Lucky, que andan en pura quema, que ya quieren una chela. Para el pato, que ya saque las caguamas. A la raza Moctezuma, salud Potosí, que radica allá en Ontario, Canadá. Para la raza de la en la Arteman, en Lockhart, Texas. Al palpadrino, palmotrín, palemidio y palcara de chimba. Para la venezolana de Matancillas, Jalisco. Le encargo la del carcañal, que se para el carcañal que ya se ponga las pilas. Tengo mensaje por acá a este lado.
3: Buenos días, padrino.
0: Buenos días.
3: Un saludo ahí para usted y para toda la naranjera que está siempre aquí en sintonización con nosotros.
0: Okay.
3: Un saludo a todos los que están para el otro lado, que por ellos aquí tenemos trabajito.
0: Ahí es todo.
3: Y ahí nos pone la cancioncita de la camioneta gris de Seto Vargas.
0: La camioneta
3: y
0: gris.
3: Y Jichu, Guanajuato.
0: Es todo puro Jichu, Guanajuato. Padrino Bernardo, buenos días. Por favor, la canción de Yo no sé lo que siento, de Laberinto. Para mi amor Jessica Torres hasta Río Verde, porfa. De parte de la terminación 5140. Buenos días, Padrino Bernardo. Para el Cuchifli. Para el tío Simio. Para el Manotas. Para el Champi. Especial para Iti, que anda con el joven. Una canción de Morralito de este lado, dice, para el maestro Don Macario, que anda en la tapona de Camarillos, dice, haciendo unos cuantos. Para el Charán Macario Jr., Pancho Jaramillo, y sus estuqueros, para el cuñado Jorgito y el Chaparro. Parino, a ver si nos puede poner un corrido, el Empecherado, solo para mí, y un solo para los Catrachos y el Chapín, que andamos fremeando en Austin, Texas. Solo para los Calladitos, que arreglan en Nashville, Tennessee, para la raza de Guanajuato y Durango. También para acá, para hasta Superville, Tennessee, para la plomera, que está bien hermosa, anda trabajando a un lado mío. El saludo va de parte de Alejandro Martínez, alias el Porchis. ¡Ay, Porchis! Dice para acá, para el patrón Gilberto, que está en los adobes Calvillo, Aguascalientes. También para acá dice, saludos ahí para un saludo a Anchito y al Toy y a Toño Brinquitos y el Samuel allá en Texas. También para acá dice a la familia Ramírez y Germán Ramírez acá del Vergel de la Sierra, que andan en pura chamba. También para acá de este lado dice Chente Castillo, que anda mi Berna, perfecto mi Chente. También para acá saludos para los sobrinos de Tom, el Buki, el Carmen, el Tavo, el Chiripiorca, el Jalisco y el Mai, que andan en el corte de la lechuga roja. Una canción de la chica fresa del amigo Kevin de Oaxaca. Saludos para Quevedo de San Luis de la Paz, que anda con su mero el gordo, la mera Tinajas de Missouri. para el grupo de Roofing del Pelón en Mississippi. Otro mensaje de voz de este lado. Bueno, bueno.
4: Padrino, póngate la de los 500 de Olancho.
0: Ok. Salud para el papi y el Johnny Muñiz, que andan enojados por problemas de pareja. Ok. Salud para el E.T., el extraterrestre. Ah, E.T., el extraterrestre, para los Hoops, que nomás andan tras el joven del barbero. De este lado, bueno.
5: Un saludo aquí para esta gente bonita que se encuentra aquí en Rancho La Virgen, para mi Cristian, que viene para la Misión San Luis de la Paz.
0: Ok, híjole, se cortó. De este lado se reportó José. ¿Dónde puedo pedir saludos? Aquí mismo, José, hace en este mismo, en el Messenger también y el WhatsApp. Alex Ledesma dice para el Ozzy, Güero y el Frankie. Algo junto bravo. Francisco Javier Rupin, saludo para Don Paco en Denver. Que quiere mandar el nombre, ¿por qué? Por el nombre del Robatangas, que es de él el nombre. Para los contingentes de Castillo Painting, dice Ladrón López. Juan Enrique Velasco también dice, saludos para el Tilín de Perú, Bochera, Sadillín y el Quique de Colorado, que quedan en pura friega. Efraín González también se reportó. Dice Eric Ociel también, Martín Cristóbal. Mandó un audio, a ver, Martín, te escucho de volada, ya para irnos, porque vamos a ir a comerciales, porque si no, no me pagan, mijo. Venga. Bueno, bueno, Martín Grisol, te escucho.
6: Buenos días, padrino. Póngame una de Don Lamberto Quintaro.
0: Y ya salió esa. Un saludo
6: para Roy, que anda trabajando en el mortero con Don Antero Landaverde.
0: Ok.
6: Un saludo para allá en Jichú. Desde acá de Casitas Jichú, Guanajuato.
0: Ya está, hijao. ¡Sobres!
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2: Efectivamente, bienvenidos a los acordeones jugosos. 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Mensaje de voz,
3: compadre. Un saludo ahí para la cabina. Mándenos un saludo aquí para Lafayette, Luciana. Somos de San Francisco, Río Verde, San Luis Potosí.
2: ¡Eso! ¡Y arriba la gente de San Pancho! ¡Sí, señor! ¡Iniciamos los acordeones, muchachos! Buenos días, dicen los patrocinadores y mexicánicos de Riola. Una rita, por favor, de los palominos. Ánimo, bendiciones. También de este lado, dice, para el Giovanni Guzmán y su compadre Isaac, saludos. También para el Chente y para el Güero, la mera verdura de... y el Puma también, compadre.

Tejil, Huimilpan. Luego tienes al norte. También dice, te cargo la del borrego. A ver si hoy sí sale. Aquí andamos con el maestrazo cabezón sembrando pa'l colao. ¡Ah, ok! Saludos, compadre. También el moro se reporta. Dice, para Marcos, el pifo es el mes de Dallas. Algo de los terribles. Que ya, ya destapen las panzonas, hombre. O no los dejan.

Y se van a llamar Marino al pato que saca las caguamas. Continuamos, raza. Más de los acordeones jugosos. 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

mensajitos por acá. Dicen, oye, Panino, pero es que se me hace pesado yo solo. Ah, pues pueden compartir. 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Y entre más, pues pesa menos el muerto, hijo. Ay, para Juan Guerrero de Pisaflores, Hidalgo. Saludos.

0: También eso para el Jordan, que se encuentra en friega allá por Bruce, Mississippi, en la pizca de camote. Está en su morrita, hasta Prisa Flores Hidalgo. Saludos.
1: No comprendes que el uranio es propiedad del gobierno.
0: Heriberto, te escucho, Heriberto.
2: Bueno, saludos para todos los troqueros de Baton Rouge. Saludos para Eric.
0: Ok.
2: Saludos.
0: Sí.
2: Una canción bien perra

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1: Hoy no más los terribles del norte, sí señor, avanzamos con más de la buena música en los acordeones jugosos a través de la naranjera de Cima.

están viendo con Exterminador, vámonos ahora con la música de Dinastía Campos. Ahí para Marcos Medina. Ahí para el Pifas, el May, el Copa Boro. ¡Sobres! ¡Avanzamos, señores!

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señores. Hoy nomás, hoy nomás. Tengo saludos especiales. Acá para mi hija, Agustín Alarcón, que por allá anda, le escucha. Gracias, Agustín Alarcón, por escucharlo siempre. La gente bonita de Vía de Reyes, que siempre escucha la más jugosa. Ahí anda las Texas. ¡Vámonos! ¡Vámonos otra tejanita, compadre! Está a cargo de Tony de Rosa. ¡Súbele!

0: Vamos a ver este lado de Messi. ¡Échale pelado!
1: Échale padrino, aquí seguimos. Por ahí le encargo un saludito para el Rubia, para el Conce Alex, para el Tocayo de Michoacán y para el Vuela del Zapote, padrino.
0: Ok.
1: Échale, Paquito. Saluditos para usted, padrino.
0: Saludos de Messi, saludos. También saludo especial para el Mejao, Fernando Mendoza, Mendoza Roofing, que por ahí anda escuchando. Oh,

0: ¿Quién se reporta, House?
1: Hola, hola, buenos días, buenos días.
0: Buenos días.
1: Aquí pasando los actores de Barrio Segundo y Barrio Tercero.
0: Es todo.
1: Acá desde Houston, Texas.
0: Perfecto.
1: Saludo para Bonnie, Gilberto Segovia, Gilito, ajá, el cuñado y el ratón.
0: Ok.
1: De parte del lobo del Barrio Segundo, saludos.
0: ¡El lobo!
1: Hay una canción, ay, que te perrona, saludos.
0: Ya está.
1: Saludos para todos los locutores de la mejor de la web, la Andaracera del Ciber.
0: En la mera buena. Es todo.
1: Rajibriquipao.
0: Es todo. Puro refugio, Ciudad Fernández. A Wiwi, papá. ¡Sobres! Saludos a todos los paisanos que andan radicados ya en Estados Unidos de parte de Pisos y Azulejos, San Francisco, de San Diego, de León, Guanajuato. Saludos a todos. ¡Ánimo, ánimo! ¡Gracias por escucharnos! A ver, cuando vayan los tacos rojos a San Diego de la Unión, ¿eh? Están bien ricos. ¿Cómo se llaman? Se me olvidó el nombre, los tacos rojos.

enchilados. Dice el Güero, se llaman enchiladas. No, no se llaman enchiladas. Tienen otro nombre. No, es que no me acuerdo cómo se llaman esos tacos rojos. Ahí me dijeron el nombre. A ver si se acuerda alguien. ¡Vámonos, recio, pelados! ¡Ponte más! Dice por acá, para el chaparro de la finca, el esfuerzo de parte de su novia.

solo para el Inge Esteban Guzmán. Dice, Padrino, gusto escucharlo en la mañana, hombre. El encargo solo para los albañiles de Cerritos, para el Chino y mi sobrino Giovanni Guzmán, que siempre escuchan la jera a todo volumen. Súbale más, voy a poner más fake para que se le queme. Ah, no es cierto. Hola.

¡Oilo! Lucero Nuevo de Chalino Parino y el Monarca Parino. Ahí para saludar a la raza de la más perrón la web. También al René, al Toño, al Guacho, al Memo. En Austin, Texas. ¡Ánimo, canijos!

0: Están lloviendo mensajes, no se desesperen. Si he mandado el suyo, esperen que yo lo lea. ¡Vámonos, recio! Tengo mensaje de audio por acá.
1: Padrino, la mano.
0: Santito, mijo.
1: Machetazos, padrino. Dios te bendiga. Bonito miércoles. Y saludos a todos los paisanos. Que Dios los bendiga. Y ya te escuchamos aquí en Tulancingo. Saludos para Juanito, Hugo, Fernando, que nos escuchan en Seila, Oregón.
0: Ok.
1: Y en más sentido, pésame para la señora que falleció. Y ahí estamos, aquí diario te escuchamos en Tulancingo de harina y huevo. Súbele a la naranjera, la más perra.
0: ¡Ah, wey, wey! ¡Salud para Mejao! 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Luego vamos a presumir para que los vean, ¿eh? ¡Sobres!

Saludos para Vidalía Zapata, mi compa Rey. Gracias por ese apoyo con los reconocimientos que vamos a dar a las agrupaciones. Luego se los vamos a presumir aquí en la radio, para que vean, ¿eh? Y luego tendremos ya el spot de su negocio, Vidalía Zapata. ¡Vámonos, Recio! ¡Cadetes de Linares! ¡Y esto suena!

Seguimos en los acordeones jugosos, muchachos. Ahí va la raza de Vigil y Milpan. Tebrega dice muy buenos días. Saludos para Enchiladas Doña Chayito, que estamos sintonizando a la número uno. Es todo desde el bar tercero. Gracias. Eso me gusta, eso me agrada. Que la raza de nuestro barrio nos escuche también, Saludos para el Popocha de San Diego de Guanajuato. Esteban Zárate para la gente del Cerrito de la Cruz también, para don Esteban Zárate y los del Cerrito, que llevan por aniversario, es todo.

0: Norteña, muchachos, dice el tercer jalón. Ay, por favor, para gente de Dolores Hidalgo, Guanajuato, que estamos en sintonía. ¿Sabe para qué dice eso? Para gente de Damián Carmona, municipio de Tamasopo, para amigo Raúl Caso y para el Junior y para José Luis Azúa Cardona, que andan en pura friega en la construcción.
1: Dile a toda esta bola de borrachos.
0: Escuchando la
1: jugosa. Y todos pagan.
0: Oye, más dice.
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0: Tengo un mensaje por acá a este lado, ¿a quién se reporta?
3: Padrino, échame por ahí la Margarita con los Tigres del Norte.
0: Ok.
3: Un saludo.

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Avanzamos, dice padrino, algunos paniqueados, para compañía de Ace Escape y para Lady, que le eche más ganillas al jale, porque nomás, no. ¡Sobres! También por acá dice, de encargo de la caspa del diablo, para la raza Guadalupe Victoria, de parte del Cocolinias, que por allá

¡Saludos al Cocolíneas! ¡Échale! Luego por acá se reporta nuestro patrocinador. Dice, padrino, te encargamos la de Nomás por tu culpa. ¡Sale, vale! ¡Pues ya le echamos! ¡Continuamos, acordeones jugosos!

0: Seguimos acordeones jugosos, muchachos.
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0: Ahora sí están lloviendo, pero bastante mensaje, raza. Buenos días, sobre el punto de Tierras Coloradas, rayón de parte de Janina. Hay una cancioncita en la de Duelo, duele de intenso, ok. Duele, ok. Parino dice una canción de Invasores.

muchachos, ánimo, feliz miércoles. Vámonos, hoy nomás, bastante mensaje. Vamos a leer varios rapidito, Paninazo Robles dice, buen día. Una rolita a los humildes, por favor, hombre. Salud valido para usted en cabina, que tenga bendecido día. Igualmente, hijao. Dice Vergara, salud para Macuarras, que anda bien agüitado porque se va a perder el baile de San Juanito. Dice, a ver qué dice. A ver, regrésale, güey. Dice, buenos días, dice, ¿podrías dar este mensaje en agradecimiento a las personas que nos han apoyado en nuestras rifas para la ayuda de nuestra comunidad de, en Oklahoma? Gracias a personas que han dado donaciones, gracias por esta ahí con la comunidad cuando se necesita de parte de la Sugar Tree. Sábado 3 de octubre, esperamos en el lugar mencionado, esperamos su apoyo, mil gracias. Ahí está.

0: Mañana también estaré primeramente Dios a las 7 de la mañana. Y hoy a las 7 de la noche. Para que me acompañen, ¿eh? En las de Fierro Pariente. Pura viejita norteña perrona. ¡Sobres! Dice, te encargamos algo del grupo La Deuda. Hay varios grupos La Deuda, ¿eh? Yo voy a poner el grupo La Deuda acá en mi rancho, en el refugio. Ay, para la gente de Guanajuato que anda en la trabajación allá por Tennessee. También el saludo para León, cara de cebra. Se ponga a trabajar, hijos de la mañana.
1: Sí, no, por ahí compláceme con la rolita de los hermanos Espinosa, maldita pobreza. Okay. Que anda con el caguamán, de seguro se quedó abrazado con un morenote. Por eso hoy no va a chambear.
0: ¡Se animará!

andas bien cruel, mijo. Te entiendo, te entiendo. Ok, por acá están viendo también algo de los humildes. Con todo gusto, avanzamos a acordeones jugosos, muchachos. Es miércoles, bendiciones para todos. Llevamos mitad de semana, bendito sea el Señor. ¡Ánimo!

0: música, los humildes muchachos. Acordeones jugosos, hoy nomás. También por acá, vamos a ver. Dice Marino, porfa. La Bronco. Y Perico, el Bronco de Juan Acuña. Ah, ok, ahorita la busco. Son los premiadores que de la Ben Blanca. Quedan acá por Lockhart. Y nomás, se ven los pistolazos, ¿eh?
1: Aunque ya se va, señor.
0: ¡Sobres!

¡Vámonos, recio! Parino para Gio, alias el Chequirín. Ándale, pues, saludos. También para el Rambo, allá por Granville, Texas, que anda en Abilene, Texas, que no quiere salir de los diches. Parino para el Chicharrón Peludo, que anda triste porque lo dejó la bandida. ¡Ánimo, compadre!

La que sigue, compadre. Hago los hermanos Banda también para los cementeros de Candelas, Jerícuaro, Guanajuato, que andan en friega. A la raza de Palma Pegada también, que arriesgan en Atlanta, Georgia y en Dallas, Texas. Ahí marcamos buenos días para ver a punta del tren. El señor de alcalde saliendo de La Paz, Guanajuato, solo para los macuarros. Ándale pues, algo de exterminador. Para los albañiles que andan por pura friega. Para el Valle, el Chaparro, el Vecino, el Trejo y el mero tanque de municipios.

Marino, solo para Adán Salvodal, que no tiene nada para jalar, nomás deja en mala raza el barrio, ¿eh? Puro Juan Aldama, Zacatecas. Para Víctor Pachecano, que anda en la pizca de camote, puro Santo Domingo, Villa Juárez. Ahí para la

de la producción 2026. Dice Vergazo para el tío León, que anda tendido pegando los Z con su sobrino hasta Pisaflores. Ahí para Jorge Construction Panino, para los primeros más perros de Rayón, los del primo de los Ávila y del maestro José, puro San José Canoas y Rayón Panino. Para la raza Los Vázquez, Mesquite y Carmona, acá en el May, el zorro de Pato Chanán. ¡Vámonos, Racio!

encargo. Saluditos, el encargo la del pozo, de la banda yulirense. Compadre, estamos en acordeones, los de las adjuntas del monte, puro Don Hidalgo. Está ahí, acá, más mensaje, ahorita lo metamos, aguántame.

0: Saludos, un gusto escuchar las naranjeras de las 6:30, ¿eh? Pongo mi Alexa y escucho esta bonita estación. Solo para mi hermano Esteban Ávila, que escucha en Washington, también escucha esta estación desde Zaragoza, de parte de su hermana Graciela Ávila. ¡Venga! ¡Y arriba Zaragoza! Y todas sus minas y la Sierra de Álvarez.
1: ¡Y

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1: Ok, saludo especial para el Inge Esteban, que por ahí anda, Dice, gracias por escuchar. Ah, gracias, que sí, gracias, Graciela Ávila. Gracias por escuchar La Más Jugosa, te agradezco. Gracias, gracias por ese apoyo. Vámonos con esto de Marco Marroquí, Invéntame, suena.

contestando el Mike, dice, le perdiste el saludo, parino. La toma de Zapata, porfa, para el compa, el Pifas, el Boro, el Marcos. Cátame, cátame, así dice mi comparito. Ahora, espérate, que me están solicitando. Ahí va mi maivita, sale tu rola. Ay, sorry, sorry. Lo que pasa es que acababa de pasar el mensaje del Marcos y complazco los mismos. Llegas tú y complazco los mismos. Entonces, vamos variando un poquito. Uno, uno, uno. Y ahí vamos, ¿sale? ¡Vámonos, recio! ¡Échale! Bien, que extrañas al Jales a las greñas, mijo. Ya te caché. Te lo voy a poner en sota la perra. Salud para Camacho de Farbor, que además se la pasa con las gabachas.

0: Del Chilán Vázquez, mi Chilán, te escucho.
1: Ese es mi compa Berna.
0: Qué pasiones, hijo.
1: ¿Qué onda, mi viejote de oro?
0: Aquí
1: good
0: andamos.
1: Good morning. Aquí andamos en pura Wayville retrochacaliza.
0: No hay de otra, hijo.
1: Ya bien sudados del siempre sucio.
0: Ese
1: del que parece boca de abuelita, copita Berna. Aquí andamos.
0: Ya qué, hijo.
1: Arrastrados de bien chacaleados.
0: Al rato se lo lava.
1: Parece alcance ir a palabras y algo de Exterminador, la de Mexicano 100% o la de La Tumba Vacía.
0: Okay.
1: A ver si alcanza y si no, no hay piri. Como quiera, aquí andamos en sintonía de la mera perrísima, la ya naranjerota del ciber.
0: Ajá.
1: Simón, que sí, compita Berna.
0: Perfecto.
1: Oiga, una preguntota.
0: A ver.
1: ¿Por qué en los programas del Neturrias ya no pasan audios? La neta, luego uno quiere tirar chopo así.
0: Ajá.
1: Ya no pasan los audios.
0: Ah, okay.
1: Ahí, ¿qué rollo con qué once con el 12, compita Berna?
0: Déjate explicar.
1: ¿Ya no se valen o qué show?
0: No, sí, algunos sí, algunos no. Lo que pasa es que son instrucciones de nuestro patrocinador y como llegan bastante mensaje para agilizar con los mensajes de audio, tardamos un poquito más y es que a veces mandan de un minuto, minuto y medio y se tarda. Entonces, los patrocinadores nos dicen a nosotros, nos dan las órdenes, por ejemplo, de la hora de lunch o de las cítricas, ¿sabes qué? Diles que audios no, nomás el mensaje. Es ahí el motivo. Entonces, pues ahora sí que lo que diga el patrocinador, ¿verdad? Esperemos que un día ya se convenzan de que manden audios cortitos y si los pasamos. ¿Sale, vale? Esperemos los entiendan. ¡Vámonos, recio! ¡Viene la changa!

Ahí está para proyectos, Juanito Futuro. Ahí para el Pollo y para el Pioja, para el Loco, para el Malilla y el Chirris, que renunció el jale. ¿Y eso por qué, mijo? ¿No le pagabas bien o qué?

muchachos. Yo que quisiera. Ah, no. Tú alcanzamos una. Espérate, güey. No se te cesa. Con esta nos vamos a ir a que nos están solicitando. ¡Suena! ¡Epa! ¡Ay, pues su madre! ¡Y arriba, San Miguelito, papá! ¡Échale! ¡Súbele, padrino! Ahorita leo todos los mensajes, que son montonal, bendito Dios. ¡Gracias!

0: la buena, mijo. Dice para los compas de Lagunillas, Huimilpan, hasta Kansas City. Hago de primavera, ahorita salen esas primaveras en el siguiente programa, por San Miguel de Allende. Tan, tan. Ahora sí, señores, ya nos vamos, vamos a los mensajes. Dice, son para el Nachas que quiere ir a la guerra y no sabe disparar una caguamita. Ya ves, mijo, ahí para el pato que saca las caguamas. Solo para los cargadores de sandía, allá en Laurel, Delaware, que ya andamos en los últimos días para irnos para México. Saludos, puro ser Potosí, Tamaulipas, agua de Juana Acuña. Parino, buenos días, dice, feliz miércolito, se reporta el perrito Manegas para todos los perritos pichurrientos. Parino, abeja reina, por favor, solo para la mesita y los arquitos, Pino Zacatecas desde Atlanta, Georgia. También para la gente de Poncho Nevares, de parte del Loco, algo de Cardenales de Bolión. Saludando a la raza Maravillas y la estancia Ánima, Ánimo Zacate, de Ánima Zacatecas, ok. Dice, salva la pelusa, lamentada pelusa de Bryan, Texas. Y los arrastrados especialistas en paint de Bryan, Texas. Sopa el famoso chico hasta Peña de la Cruz, San Miguel de Allende, de parte del Taqui. También por acá dice, para el Buguilla de Garland y sus achichincles. Saludos para la familia Treviño González López desde Murcia, de Linares, Nuevo León. También por acá dice, para mi compa dice, compras una cancioncita sabiendo quién era yo, de Cachorros, de Juan Villarreal. Para la raza sur de Georgia, de parte del sur de Montebello. Desde Montebello usa el maíz, hombre. Parino dice, para el Revol que ya anda sudado de allá. Para el Jorobitas también, y el Win, algo de los Tigres del Norte. Para la gente de los Vázquez, para todos los Vázquez a Costa, del Jabalí, desde Norte Carolina. Algo de Rubén Naranjo. Parino, a ver si entra la Chabela. He pasado a los electricistas de Houston, Texas y San Antonio, puro Santa Clara. Para el Murci 10 y el Ricardo Amezcua, que ya quiere ver a su novio. Parino dice, saludos desde acá, desde Mitotian, Texas, de parte de una amiga que me encanta oír la jugosa. Quería preguntarle si no vas a tener el programa del Palomazo. Oh, lo va a tener, creo, Neto. Neto lo va a volver a poner. De repente sí lo pone, Dice, saludos, dice la compañía abandonada de leches, de parte de la compañía MX, para el Chiris y su grupo de piedreros, y otro para los azulejeros, con el chilango que sacan las caguamas. Dice, Parino, son tacos al vapor o de canasta. Oye, dice, algo tienes del norte, tacos de canasta, ¿qué hace doña Mara, Saludos, ok. Son tacos de canasta, supuestamente, pero eran tacos rojos los que había dicho, ¿no? Bueno.
1: Neto, manda saludos a... al Juan, pedote, que anda bien lentejas allá en una pared, que ponga mucho.
0: Ahorita viene el Neto, ahorita viene el Neto, hijo. Parino dice, vida ventajosa también para raza Durango y Guanajuato, para el perrito Manegas, para Luis Fernando Olvera y familia hasta San Francisco de la Puebla, de parte de sus papás que lo quieren mucho. Llamada perdida, eso para Alfredo, el viejo perro del 4 de Altamira, que radica en el Sacramento, California. Antes muertas que sencilla, ok. De este lado dice, Parino, ahora sí no se ha oído los gorras que inviten las panzonas. Dice, solo para el Nelson y Marlene, que trabajan en la pintura en Yakima, Washington. Saludo también para Alejandro Martínez, alias el Porchis. El día que puedas, para Mari. Saludo para todos los chingones de Taponas. Diles que... dile a la hormiga que no se desmaye, que apenas es miércoles. A la raza vieja de Pinto Mezquitic, para el Bin Laden y Mario Calaca. También para Potri Torres, David Meño, que anda de Kiendo, allá en Haciendita Huimilpan. Parino dice, para el mariachi, el Troya, para la raza de rural y pura naranjera. Hasta parece viernes, Parino, Parino, ¿me puedes complacer una cancioncita clave privada? También para familia Soto Trujillo de 60 Ranch. También para la del Gato Negro, porfa. Dice, para los hermanos Garay Méndez, que andan en friega loca en el Naranjo, San Luis Potosí. A los de Querétaro también, de parte del Púas y el Juan Chelas, hasta Norte Carolina. Para los ranchicholos de Alonso de Yáñez, que andan buscando quien les cambie el pañal, vamos, canijo. Parino, como la daga clavada de los Flyers, para la banda del Peluche Rojo, de parte del Tracas, hasta Benito el Jícori. Para Guadalupe Ortega, que te escucha en la ciudad de Dallas, Texas, que próximamente estará de visita en su tierra natal después de 30 años de ausencia. Órale, ¿de qué ciudad, Para toda la raza de Carranco, ya en Trenton, Tennessee. Viejo, buenos días y bendecidos días, dice, una cumbiecita guajira de los Tigres del Norte. También para acá, para el Mago Merlín y el César y ladrillo pagado, dice. Parino, la de Michonita, por favor, para los Ramos y Mauricio, los Carrizales de Austin, Texas. Ánimo, Parino. Buenos días también, solo para mi hermana Laura, que te escucha en Jerez, Zacatecas. de parte de su amiga Leti Rodescucha. Parino, para todos los que trabajamos en la Fraser de Collins de Texas, de parte del Muerto de Jalisco. También para la... A la segunda carta de Tigres del Norte, saludos. También para el Doras y el Magrito que andan pegando harta piedra. Para el Jerry que radica en Oklahoma de parte de su patrón. Parino dice, solo para el Tami, para Juan, Juanje y el Gerardo que andan en la hora del lunch en Oklahoma. Para la clica de Asadonera en Florida. También para acá dice, saludos para el Picosito Guadalupe de Cozautla y el Pistolas que andan una cancioncita al Cardonero. Parino dice, algo de Invasores, Flor de Naranjo, saludo para Katy, Texas. Ahí viene ya el Neto. Dice por acá también los hermanos Mata Chalino, por favor, para los cajeros del Estado de México, los leones del Rincón y Centeno. Para instalaciones Milán y el Yesero, el Gordo de las Julias y el Cherroquero de Allende. Mensaje de audio, ya no alcanzo a ponerlo, mijo. Algo de Río Marroquilla salió con pareja también. Para Texas Remodeling. Solo para Lander Trans, que andan de huevas allá en San Miguel de Allende, Guanajuato. Ya me voy, ya viene el Neto, ¿eh? Saludos para Jesse, que es miércoles y ya anda crudo de nuevo. Comandante Burguesa, para los ladrilleros asalariados de Huacatillo, saludos. También para los plantadores de fresa, hasta Ventura del Valle. Parino dice, la manita, buenas canciones, saludos para Capital Potosí de parte Pedro Díaz. Para mi cuñado Trino también y su cuadrilla, los Chispas. Dice, para Samuel del Cerrite, o Cerrito de Aguacaliente. Para la raza de Tlaxcalilla, algo de los hermanos Espinosa. El dólar doblado, por favor, para los Lomeli de Electric en Fritwood, Texas. Solo para el Cornicero Mariposa, habían tenido unos balazos para que se alivian el güey. Dice, saludos de Tijuana, hasta Tamazunchales, saludos. También para Víctor, que radica en San Marcos, de parte de su esposa. Dice por acá, dice, para el Rufino, que anda en pura friega, pegando ladrillo. Dice, para el Tata, que nomás se le anda pelando en el jale. Para la raza de Confort Guanajuato, para el Billy de la Presa. El Carretonero también, para el Maestro Poncho. Para la raza de Gary, de Meritito Confort Guanajuato. Para el Güero, Jordan Toño, hasta Galion, Ohio. Pura Naranjera, viejón, para el Poncho y el Yomi, puro muertero de parte del Vale. También por acá dice... Ya me anda, Neto. Para López de Matancillas, para el Jarmín y para el Jinder, de parte del Rojo. Para los Mandilones de la Loma, de Zempoala, Guanajuato. Para el Chino del Rincón, que dice que el Moreno, que no sé qué, no le hace nada. Para la, mi gente bonita de El Carmen, Victoria, Guanajuato, desde New York. Ahí para la Rosa de San Felipe, Guanajuato también. Algo de Marco Marroquín. Para el Negris, a Yair, que andan laborando. Para la gente de Luis Becerra también. Aquí echando al estuco, Parino, al Maestro Tarolas y su chalán. Saludo para el Mugres de Atlanta, el mero presuñas de la compañía, dice. Para el Beto, que anda bien polviado, saludos. También para el Rey del Guiro. Parino, ¿por qué culpa tiene el miércoles que no sea viernes ahí con la mañana? Ahí para el Pingüino y el Chino de Tuzo, Oklahoma. Para el Diego de Ojo Caliente, Ojo de Zarco, perdón, que llegó tarde el jale. Para el Carmelo del Costa, salud Potosí. Doña Juana, para los Jocos de Matancillas. Para los Maestros Media Cuchara. El Tintan del 12. También por acá dice, saludo para la raza de Tula, Tamaulipas, desde el estado de Michigan, Tennessee. Para la raza de Tula, Tamaulipas, ahí está. Acá se reportó, vamos a ver, en el Messenger, gracias al mensaje de Benito Jiménez, Alex Granados, Oscar Hernández, Julululú, Ismael Sosa, Ángel Maya, José AC, Juan Enrique Velasco, Pérez Jacob, Alex Figueroa, Javier Ruiz, Martín Cristóbal y José Luis Tello. Gracias, los dejo en buenas manos de El Neto Neturrias. Neto, apenas salí. Gracias. Vámonos, Recio. Ahí nos vamos. 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

Chilango de los Players. También se lo dice para el eléctrico que anda aquí en friega. Saludos para Raúl que anda limpiando con la voz desde Norte Carolina. Saludos dice para mis hermanos que se encuentran en Dallas, Texas. Pero Modilones de la constructora Antonio Guerrero de parte de Chongas desde Soledad de Graciano Sánchez.

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la debe. Saludos para el 12. Ay, para mi morenita que amo tanto, también dice. Bueno, sí, a mi compa, los escucho en Tijuana. Saludos hasta mi tamazunchale, querido. Y todos salís por tu sí, compláceme con una canción, la que sea. Gracias de parte de su compa Chuy. Saludos, hombre. Bueno, Neto, la denegación de la maquinaria también.

Salud, dice mi estimado Neto, algo de la fantasía norteña, la mula de Jaramillo. Saludos para toda la raza de Mesitín, también saludos para Chino del Quelital, que está cumpliendo años, que le caigan a los chicharrones. El Quelital de parte de su cuñado de acá de Norte Carolina. También saludos para el monstruo, a su primo el tigre, que andamos en friga. Buen día, Neto, saludos para Moy, que anda bien crudo. La canción de la niña del teléfono, también dice mi Neto, netísimo, buen día, viejone. Póngase algo de los halcones, rondando tu esquina. Acuérdese que es miércolitos, mix de cumbias. Saludos, mi chingona, estamos de cuatro. Hoy hay cumbias en las cítricas. Bueno, movidona, no nomás cumbias. De todo lo que se ha movido. Bueno,

canción, vámonos como dice. ¡Échale, échale! Arriba de los Gansinkers. ¡Ya me vi! Llega eso que se llama Chile Borracho. Vámonos al aniversario de la juventud.

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sin antes hacer mención especial de los patrocinadores de ese 13 aniversario que ya se acerca, ya está cerca. Precisamente estamos viendo el padrino ahorita y yo, el padrino y yo, que oye, dentro de 2 semanas vamos a estar de fiesta aquí en La Jugosa. Señoras, 13 aniversario de La Naranjera. Queremos agradecer enormemente a todas las personas que han aportado su granito de arena para que ese evento, pues bueno, se vaya a realizar. Primeramente Dios, este próximo 14 de octubre en los terrenos de la Feria del Refugio, el aniversario de La Naranjera, totalmente gratis. Gracias a los hermanos Maya Galván, Agustín Alarcón, Hernández Construction, Vidrería Zapata, el ansioso González, Canario Bartolo, a Roberto Loredo, Doña Vicky, Hermanos Gutiérrez, El Pacheco, Erendira Luna, Mauricio Pérez, Fernando Mendoza, Ángel Sánchez, Alejandro Mendoza, Esteban Zárate del Cerrito de la Cruz, al DJ Invasor, Rico Remodeling, Construction en Odessa, Texas, a Juan Alberto García, Isaías Maya Chay, Santi Maya, Román Vega y Fito Hernández, Jaime Castillo Tobar, Aguacates y Limones, Sabino Grande, también para los Damianes, a Chuy del Estanco, Nancy Vega y Vidal Hernández, Quirino Méndez, May de Dallas, Marco Medina, Rafa Sierra, saludos, también a Toño Martínez, Silos de Villa Hidalgo. Gracias a los patrocinadores, hasta el momento creo que sí son todos, hasta ahorita. Todavía están a tiempo, si alguien quiere unirse a la barra de patrocinadores que quiere apoyarnos, que quiere aportar su granito de arena para este 13 aniversario, todavía puede. Nada más mándeme mensaje aquí por WhatsApp de cabina y por ahí les estaremos dando la información. Muchas gracias a los patrocinadores, así que listos, este próximo 14 de octubre nos vamos a bailar al aniversario de La Jugosa.

0: nosotros infinitamente agradecidos con toda la audiencia. A toda la racía que a diario nos escucha, el agradecimiento es para todos ustedes. Y también, por supuesto, para las agrupaciones. Déjenme decirles que gracias a las agrupaciones que participan en los aniversarios es que esto se puede hacer posible. Sin las agrupaciones, sin el apoyo de las agrupaciones, no se podría hacer el aniversario de La Jugosa. Todos los grupos que han estado en los aniversarios han puesto un apoyo demasiado grande y una confianza muy grande en nosotros. ¡Sale, sale! Es por eso que todas las agrupaciones que han estado en los aniversarios tienen un respeto muy grande de mi parte. Y un agradecimiento también muy enorme porque... ¿Cómo se los explico? Pues sí, nos han apoyado enormemente todas las agrupaciones en el trayecto de todos los aniversarios.
1: Y los Rugar.
0: Sí, verdad que se les tiene un aprecio muy grande.

vámonos a bailar a las mujeres en la Sugar Tree como mixta de Yo la pongo. Ah, ok, ahorita a la una los ponemos, ¿eh? Andamos a todo, ya aparecemos en propaganda, Salón Neto. Tienes una admiradora por acá. ¿Quién será? ¿Quién será? ¿Quién será? Dice Neto, Salón por los cerqueros, perros en Corro, Texas. Por San Juan, Celaya, Guanajuato, Salí Potosí. La canción de la danza de...

pasar el agua, ya me andaba asfixiando. Es que el agua hace daño, muchacho, yo siempre lo he dicho. A lo mejor una cheve me pasaría mejor. La cheve no me haría eso. Dice puro mix perro. Saludos, compa Neto, saludos al compa Chuy, saludos al compa Elías, a Saracho de Mero, Mendoza, Durango. Netruzas, ponte la de se parece tanto a ti con los rieleros. También saludo para Jeras, al amiguito, de parte de el Chepe, el mero toro, una de la banda brava. Feliz miércolitos, mi Netoman. Aquí reportándose el Iti de los Hoops, que andamos al 100 con la naranjera. También para toda la raza de la hierbabuena, de parte del maestrito, con la canción de la niña del teléfono. Buenas tardes, Neto Mix. Mándame saludo para el rancho del amor a Mesití. En especial para la familia Martínez Ramírez, la canción del conjunto Río Grande. Buenos días, mi Neto. Compláceme con la canción de 30 y siempre de Gabino y su banda chica para Leo y Jaime. A Paco, al chicharronero y al compa Chuy, que anda peleando. Pelando papa, dije, caray. Pelando papa. Desde Guadalupe, Nuevo León. A los sacos de Braulio. Saludos, muchachos. También saludos, dice Neto, para toda la raza de Ejido Mora Mesitic. La canción de Me Convierto en Marciano de la Nueva Fortaleza. También va de lo que están solicitando. Señora, vamos a seguir complaciendo a toda la audiencia que está reportándose el día de hoy. Estaba pendiente eso. En Los Apacibles es el Ricky.

12 fuegos. Saludos acá en la Sultana del Norte, en San Pedro Garza García, en la privada Encinos 2. Netos de los dice la de Mayor al Cielo con la energía, escuchándote en Llantera Santa María, en Memphis, de parte de Coqui. Saludos, compa Neto. Saludos para la raza de Aquismón y a toda la raza de la Huaseca, su verde cerro, si tiene la rola de la Tetona. También saludos para Gumaro, para Bullo de Manning Construction, que andan con todos los pretiles de la casa. También saludos para todos los plantadores, de parte de Coyote, hasta Tennessee, desde Delgadillo, Neto Mix. A toda la raza de Sanzuela, Mesitic. También dice la de la niña del teléfono, para Maestro Miguel, Octavio, el Chalán. Saludos a Sanders, Sur Carolina, para el muchachón que ya se quiere ir a dormir. Ah, para Maestro, que no se lo da ni a oler. También saludos dice para Vanidoso, para Tatucha de Kerrville, que ya se ponga a enfriar las birrias, de parte del Meño de Zairo. También para los Vitropiceros y Guadalupe, Victoria, Hermosa, Morsa, Cocolines, Aquique Homero, Agurrola. Buenas tardes, saludos dice para Gonzalo Netro, Almazán de Charcos y Oriente, San Luis Potosí. También para todos Piceros que radican en Dallas, Texas, ahí en la San Agustín, que van dejando todo bien chueco. Vámonos de ese lado, dice. Dice Neto, mándeme una canción de Legítimo, la de Cuéntale. Saludos para Carlos de San Miguel de Allende, Guanajuato. También saludos para los Salivanes, de parte de La Vitamina. Puchunguito, te encargo saludos para el Rubio, el Conce, el Tocayo de Michoacán. Para ti, Neto, y para el Bola del Zapote. Saludos también para el Maestro Chuy, que apenas anda empezando a pegar también con una canción de El Campanero. Gracias, Neto. Saludos para la raza de San Felipe, Guanajuato. Ahí con la canción de Antes de Irte, de Los Pescadores. Buenas tardes, Neturrias. Para los de Fuentechelas, ahí para Chitita, ahí con la de Fuegos Artificiales, porfa. Neto, te encargo el Bocho Sin Gas de La Fe Norteña, nomás para agarrar al chaparro, a darle una sacudidilla. También se lo dice para la raza de Tierra Nueva, para Chicorras, Apagua, Rodri, arriba la loma, lo que gracia, Neto. Neto, la canción de los hermanos Barrona, la de la tortuga. Ese ya era para el siguiente programa, viejos. Dice mi compa Neto, para ahí mándame saludo para la cuadrilla de Reyes Construction. Muchas gracias. ¿Qué tal, compa Neto? Saludo para todos los Zapata de Jesús y Zapata González. Buenas tardes, saludo para mi señor Edgar Chávez, que lo amo, de parte de Cari Gallardo, con la canción de No Paras de Hacerme Feliz. Ahí está el saludo a mi compa Edgar, saludos. Dice mi buen, mándaselo para el Chila Mandín, a Jacob, a los Luises, para Artemio, que andan poniendo cielos. Neto, saludo para mis hermanas Elena Lourdes, Julia, Cecilia, Tere, Carolina, Eva y a mi esposa Nancy Vega, que escuchamos en diferentes partes de Texas, con la de Hoy Tengo Ganas de Ti de los Chacales. A mí saludo para el abuelo, para el pato, para el Po, que andan en la pura chamba. Tranca mi compa Neto, sube la voz jugosa. Saludo para mi papá, que andamos en friega, de parte de Emerson González. Y súbale también saludo para Juan Rivera de Gilmer, Texas. Saludos, dice, para Salvador Prado y... ¿Cómo dice? Ah, ok. En cariñosa memoria de Gustavo Prado, de parte de tu hijo Salvador Prado y Chula, que te quiere muchísimo desde Grand Island, Nebraska. Ahí está el mensaje. Buenas tardes, si me podría mandar saludo para Rubén, para Rosy, Encima Pan, Hidalgo. Por favor, dice, hola Neto, la canción de Nunca Pedí de La Fe Norteña. Saludo para mis amigas de la Sugar Tree. Saludos, saludos, muchachas. Para la raza de San Rafael Hidalgo, a todos los de Houston, Texas. También saludo para Perito Vanegas, que era de Gato, Salomero Dioses. Para Magali de San Pedro, ¿qué dice? Chacho. Saludos, ahí dice el mensaje. La de la banda del carro rojo, los Tigres. Saludos para Polita Gaspar, a María García de Dolores Hidalgo, la raza de Guanajuato. Para esos que palean con la pala, compa Neto, saludos para todos los ofenseros de Indianápolis, Indiana, puro Timber Rich, a los meros, meros. Saludos para la cuadrilla de Vitamina, el Pollito, Pie Grande, a Brandon, a Axel, a el Mickey, que andamos con todo, que ya queremos irnos por unas ballenas. También mándale saludos para Gancho, a Cholo, que andan en busca de las sexy vaguitas. Sale, saludos, mi Neto. Mándale saludos a la raza del Carrizal de Guadalupe, radicando en Montejas, pura naranjera de Cibers. Los saxofones mágicos para los Jacobo de Matancía, mi Neto. También a los maestros de la Reggae, en especial para Moyo. Buenas tardes, amigazo. Saludos para Lefa, para Adora, de parte de su papirín, con la canción de Pipiripao. Saludos para todos los installers de ventanas en Houston, Texas y sus alrededores. Salud, dice, para Jaimán, a Nacho de la Piedra de Tennessee. También para Chano, de parte del Popa. Saludos para Rubén, alias el Pezuñas de Carbonera, Guanajuato. Este ya es para el siguiente programa. Saludos a la cuadrilla de León Choga, con la rola de... con él, de los Cardenales. También saludos, dice, para el de la masa guinda de la Puerta, San Francisco, Guanajuato. A la raza de San Miguel, también saludos especiales. A todos los que estuvieron escuchando, muchas gracias. A todos los que estuvieron mandando su mensaje, señora, muchas gracias. Vámonos en comerciales. Regresamos con más. Ahí viene el programa de las Cítricas. Les recuerdo que el día de hoy tenemos puras movidas.
pura movida, pura movida en el programa de las cítricas. Para que llenen de cumbias el día de hoy. De todo lo que sea movidito, todo se vale. Las cítricas, quebraditas, cumbias. Vámonos al siguiente programa. Mientras puede mandar su mensaje. 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Muchas gracias. Comerciales, volvemos.

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0: acabamos la programación. El día de hoy, miércoles, señores, 30 de septiembre de 2026, el último día del mes. Finalizando el mes de septiembre. Oiga, vámonos con más de la música. 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
0: Vámonos con pura rola movida de aquí hasta las 3 de la tarde. Cumbias quebraditas, lo que quieran escuchar, pero que sea movidón. Vamos a bailar, señores.

estamos para la compañía de los Rodríguez Construction, del barrio de Santuario, para Chenes, para Podo, Johnny, Antonio Morris y para Antonio Medina, que radica en Missouri. ¿Qué quiere mover a Chiquitín? Escuchamos acá en San Diego de Unión, pura puchunguiza y pura naranjera.

Acá por Sanford, Norte Carolina, la raza de Ocatlán de Guadalupe, la raza de Querétaro. ¡Saludos, hombre! ¡Vámonos con este que estás solicitando, mi compadre! Se llama ¿Te vas con él o te vas conmigo? La música de los cepos.

échale. No, no se acabó el programa, no se acabó el programa. Es una petición. Cenéto, lo del Jito Mentiroso, mándame saludos para la colonia San Francisco de parte de Jaimito, que andamos en la trabajación. Saludos hasta González, Texas.

Juanito, le encargo la cumbia de los caballos de Super T. Saludos, saludos también para buen Fercho. De la regalada de abajo, dice que le gusta mucho la naranjera. Neto, échate la de Super Potro, se llama Mujer. Saludos desde Dallas, Texas. También a la cuadrilla de los mandilones. Fuercitas, Sajolina, Torito, por ofenceros desde Indianápolis, que ya queremos que se baje el brandy. Que se baje a trabajar de verdad, algo así dice el mensaje. Neto, algo de los Yagurú, porfa. Saludos para la raza de los Hernández. A la raza de Salamanca, Guanajuato, y échale, compadre.

te encargo la de Súpido de los Papis R7, Mineto Mix. Una de los vallenatos y un huepa saludo. También salud, dice la de Changuito Norteño. Salud para toda la raza de San Felipe, Guanajuato, Neto. Salud, dice para el Tiente, para José Moyas, Sur Carolina, que debe escuchar la naranjera desde las 4 de la mañana, dice.

0: Dice, ahí saludo para la clica de Gasper, para Panzón, para Güeri, para Pericles.
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0: Dice Neto, la canción de Lengua Suelta de Río Grande o la de Doña Juana de Bravo. Saludo para More, que al rato le toca estar con el mayonesa por su cumpleaños. Saludos, este.

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1: Dice qué bonito grita Neto, la rola del viejo del sombrerón para Milito, porfa. Y un combo de que no dice. También saló para los cementeros élite de Parecegas con la canción de Trapearse conmigo de mojado. Para Cocais que ya se quiere ir a dormir y se sabe

saludo para la raza de Pénjamo, Guanajuato, que radican en Charlotte, Norte Carolina. Neto, mi jole, la de Fito Olivares, yo tengo un caballito. Dice, recuerdo a mi tío Rayo que cargaba a mi padre cuando andaba bien, cuando andaba bien, ¿qué? Bien pedote, mi jefe, algo así, dice mi compadre Juan Mata. Algo así, viejo.

Póngase la del Pachuco Bailarín con mi banda mexicano. Dice ahí salón para la cuadrilla de Rayo Va, que andan a todo el jale. Buenas tardes, componente. Ponga mesa que dice siempre la misma situación. Salón para toda la raza de Celaya, Guanajuato. También dice arriba la charca, Arrito Lara, al grupo de Ramiro Barrera. O la canción del pelón, compa. Salón para el abuelo de la cuarta que está en San Pedro Pochutla. Saludos, dice aquí andamos en Oaxaca echándole, escuchando la naranjera de Cibers. Gracias, saludos. Neto, si puedes poner la de El Son Candela con el grupo Juárez. Saludos para Abimael desde Salim, Missouri, que está pintando. Neto, la de Lágrimas de Escarcha con grupo Super Chango, porque ya sale la panzona que voy saliendo el jale. Neto, saludos, complace con algo de los Huskies de parte de los alberqueros de Fort Worth, para Primo Crash, para Veno, para el Dorito Mayor, a Zúñiga, al Diablo, a la raza de Clebur Tejes, pura netiza, por Dolores Hidalgo. Saludos para Ranchito, mi compa Villa de Arisa, de parte de Misael Torres, que andan en Dallas, Texas. También saludos para el Dandy Hats, a la raza de Brian Texas, a la raza de Longview Texas, con la bella Italia de banda Sira Güey, Neto, el ranchero chido de los huracanes, a la raza de Barrio Alto, Michoacán. También salud, dice la canción de Marilí. Neto, salud para Pitirrín, para Birrias. Neto, quiero contratar al DJ de la naranjera para... Ok, si es para Estados Unidos, allá no chambeamos, viejo. Pero espérame, ahorita le mando mensaje. Pero allá en los Estados Unidos no trabajamos nosotros. Salud para el mono de parte de Negro aquí en Texas, que ya acabé de poner tabiques. Que se pare de ese cono que está sentado. También para Tadeo, para Vico, que radican en Oklahoma. Netazo, para hacer de Puchunguito, compláceme con el baile de San Juan, con la chomba. Ahí se alcanzo, gracias, mi chingón. También salud para acompañar Ramírez, que andamos con todo en el asfalto. Neto, ahí saludos en cabina, si me puedes complacer con la canción de La Pinche Mosca Enamorada de Mí. También salud, dice, para los de San Felipe, Guanajuato, hasta Pensilvania, con la del corrido de San Felipe. Neto, salud para Tomasina, Adrián, también para el tío Frank, al tío Eric, que andamos aquí en Austin, Texas, en Friga. Buenas tardes, Neturrias, una sonidera, un mexicito perrón. Neto, una de Pequeño Musical, una movida para que vayan los caguamos en Celina, Texas. Saludos, dice, para el loco de Alvarado, Texas, para los de la García Mazzorri, a la raza de Alvarado, Texas. También saludos para los conejos, para Panchito, a Chava, a Morgan, que andan en la estación de Dolores Hidalgo. Neto, la canción de Laberinto, esos tus ojos. Saludos para mi cuñado Nico, también para Chucky, al Sapo, al Ojitos, a los papichulos de Houston, Texas. También saludos, dice, para Lencho, Amador, a Edwin Amador, que la andan curando ya. Saludos, muchachos. Neto, saludos para el Rebol, que anda en pura chicotiza aquí en Malanquín, San Miguel de Allende, a la raza que escucha la naranjera. También saludo para Daniel, para Enrique, a Juan, a Juan Daniel, a Ramón, que anda en San Antonio, Texas, que los queremos mucho. Neto, saludo para los contratados de Broster, Washington, con la rueda del sanguloteadito. También saludo para los trabajadores de Viñedo Santísima Trinidad de Dolores Hidalgo, con el paso del gigante. Feliz cumpleaños para Moreno Mendoza, hasta Texarkana, Texas, de parte de sus hermanos Carlos, a Diego Mendoza, felicitaciones. También para Guada, que es bien huevón y no quiere excavar. Para Maestro Cocos, que anda pegando blog a la raza Maravillas. También dice buenas tardes a la de Bota y Tambor. Saludo para Charcas, desde Mira, Phoenix, Arizona. Buenas tardes, Neto, para Zurdo, a los ladrilleros que andan en Arkansas. Y para San Marcos, San Miguel de Allende, siempre escuchando la naranjera. Neto, échate la medusa ahí para los gordos painting, de la Noria de Aldaya, la raza de Austin, Texas. También saludos, dice, la canción de tu cantor de Conjunto Primavera. Creo que era todo lo que tenemos pendiente. También para mi compadre Roy Delgado, a la chaparrita de Austin, saludos. Muchas gracias a todos los que estuvieron reportándose. Estas fueron las cítricas. 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Gracias, señores, estos fueron

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Señoras y señores, el momento.

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Échale, carnal, entonces, para acá, mi compa Chuy. Muy buenas tardes. Saludo para Petra hasta Norte Carolina. Saludos hasta Norte Carolina para Petra. El mismo mensaje, carnal. Póngase la de Caminos de Guanajuato. De las

tráeme la carroza negra de Beto Quintanilla. Ya está en te encargo unos balacitos, mi compita. Saludo para la raza de la Biznaga Coahuila. Saludo para Chencho, también para Chino. ¡Vámonos, señores! ¡Puro veneno!

nomás, viejos, dice por acá mi compa Chuy. Muy buenas tardes. Te encargo un saludo bien especial y felicitaciones también para José Miguel Bartolo. Saludo para Miguel Flores Bartolo de parte de sus seres queridos que lo están acompañando en estos momentos. ¡Que los queremos bien, muchote! Y Dios siempre los cuide. Saludotes hasta Mitlancingo. ¡Ay, nomás para que siga el pachangón, señores! De paso, saludo también para mi compa Canario Bartolo, puro concretero chingón.

Beto Quintanilla, se llama La Carroza Negra. Dice por acá mi compa Chuy, póngame el corrido de la pochita de los Haces de Michoacán. Y suéneme la 9. Ándale pues, carnal, ahí está. Saludo también para el Seba, para Fernando, también para Kevin, el que trajo hasta Nashville, Tennessee. Te escuchamos a diario. Ándale, carnal, muchísimas gracias. Saludos también para la arquitecta Paola, hasta San Miguel de Allende, pura naranjera. Pura sabrosura. Dijo el padrino, puro jugo. Ándale pues, hombre, a ver, carnalito, ¿qué más dice por acá? Échale. Dice por acá mi compa Chuy, porfa, póngame la de Domingo Corrales. Y súbale a la vecina. Saludo para mi compa Miguel Palma, saludotes.

Corrales. Vámonos con Conjunto Primavera, viejotes. A ver, aguántame, carnalito, dice por acá mi compa Chuy. Muy buenas tardes. Ahí le encargo.

Ándale, pues, hombre, pero ya avanzamos. Saluditos también para Judith en esta tarde. Dice por acá, cuñado, póngame el corrido del Torino de Grupo Laberinto. Saludos para Noé Martínez, el más jotolonche de Solano, de parte del Tron.

0: Ojalá, eso jalo.
1: ¡Échale!
2: ¿Qué calor está haciendo?
3: Ay, mamá, aquí estoy. ¿Quieres que te prenda el aire?
2: Se me antoja un pinche caguamón.
3: No, mamá, luego te empedas. ¿Te hacen daño?
2: Jala eso, jalo.
3: Pero nomás una.
1: ¿Nomás una? ¡Hombre! Por ahí dicen que una ni para la primera miada. ¡Saludito para la indomable, a mi compa Panchito!
4: Esa.

Chela dice por acá, mi compa Chuy, ¿qué pasó con la Trevi? La mera verdad, desconozco dónde anda mi Trevi. Me abandonó, me dejó solito en la casa, por eso me fui con la vecina. Dice por acá, me gusta esa canción, para andar pa' allá y pa' acá con la Trevi. Ahí nomás. Todos me quieren bajar esa carnita. No, hombre, viejos. No sean gachos, ven que no agarro nada.

0: ¡Échale, viejote! ¡Saludotes! Ahí también para Judith en esta tarde. Dice por acá mi compa Chuy, saludo para la gente de Bravo, Michoacán. Compláceme con la canción del Tapete y la Rubí.
1: Arriba.
0: De Grupo Laberinto, porfa, viejote. Saludos hasta Bravo, Michoacán. A la raza de Guadalupe Victoria de parte del Cocolinia.

dice por qué mi compa Chuy, muy buenas tardes. Le encargo la del otro 24 de los Vaqueros del Norte. Saludo para el Manteca, saludo para Lucecita, para Panchito, hasta La Redonda, que son bien fans del Doctor de las Panzonas.

0: El trenecito ya llegó.
1: Échale, dice para acá mi compita Chuy, aviénteme lo del trenecito nomás porque andamos bien happy. Y queremos mover el cochicuino. A ver si es cierto, a ver si mandan evidencia.
0: Pásale todo mundo al centro de la pista.
1: A ver, pero pásale.
0: Trenecito.
1: Dice para acá mi buenas tardes, mi compa Chuy, dale play a algo de Grupo Exterminador. En primera plana, ahí si alcanzamos, mi compita, porfas. Saludo para mi compa Marcos. Ahí nomás. Saludote también para Chila. A ver, mi Chila, aviéntese los prohibidos. Y con la panzona en la mano.

ya dijo por ahí el padrino. Vámonos, un saludito también para mi compa Chinito de Cieneguilla. El patrocinador a Panchito, Panchito de la cofradía.

0: Échale, carnalito, por ahí nos vamos. Ahí para la raza que quería el zorrillo. Mendigo zorrillo grosero.
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0: Zorrillo, bésame el...

0: ver, dame ese hoyón. Pásale.
1: Tocayo. ¿Qué onda con el 12, mi güey? ¿Cómo andamos por ahí?
0: Aquí andamos, mi rey.
1: No, hombre, aquí nada más molestándolo, mi güey.
0: ¿Y eso?
1: Te mando un saludo acá a los carnales Octavio y Francisco Chávez. Y que andamos en chinga ahorita tapando una casa porque ahí viene el agua.
0: Hijo de la quijurria.
1: Oye, y le iba a hacer un favorcísimo, mire. Aquí ando hablando con una chava nueva.
0: Ah, caray.
1: Se llama Micaela, le dicen Miku. Pero más que nada, a ver si me voy a hacer el favor de mandarle un saludo a ella, porque pues acá no está, sabes que una anda como de perro tratando de perrear, ¿eh? No sé, ya sabe cómo es la cosa. Le dicen Miku y su apellida lo doy. Así es que un saludo a Miku lo doy. Y fugas. Tú en esa pinche pistolilla.
0: Ya está, mi rey.

0: que así aparece, carnal. A ver, mi Trevi, bienvenida.
1: Hola.
0: Se desataron.
2: Se vinieron los caballos.
1: Yupi, yupi, ay, yupi. Comenzando una canción.
0: ¿Cuál?
1: Dedicada para mi amiga Rocío Torres. La que tú quieras. La última caravana, si se puede. Despedir una amigaza. Ay, bombón, súbele, súbele, súbele.
0: Sale, sale.
1: Y saludos a mi fan.
0: A Wilson, mi Trevi. Ya sabe que yes.

0: allá para mi compadre Marrón.
1: Échale, viejota, dice para acá mi compa Chuy. Saludo para Gori, también para Cristian Escalante, que ya tiene la primera panzona. Viene el odio para escuchar al doctor de las panzonas. Si se puede, mi compa Amorcito Norteño del Alcohol.

0: Acá mi compa Chuy, saludo para Mari, el coquetón.
1: Allá para el señor Armando Belmontes, puro Michoacán.
0: Ándale, Trevi, que quieren aventar.

0: Allá para mi gente de Huehue.
1: Ah, cabina, perdona. Ah, Messenger, perdón. Ando algo trastornado, carnalito. Pero aguántame un poquito. Que ya me hicieron camote por acá de este lado. Échale. Número de teléfono de cabina: 487-121-4393. Mi jefe Díaz. 121-4393 es el número de WhatsApp al cual te puedes comunicar para mandar tu mensajito, tu complacencia aquí a la naranjera de Cibercarnalito.

0: Ortiz Ávila dice por acá, saludos desde Tennessee. Póngase la alerta caguamera para un camarada que dice que nunca la ha escuchado en la naranjera. ¡Ya está, mi carnalito!
1: ¿Qué calor está haciendo? Estoy, ¿quieres que te prenda el aire? Se me antoja un pinche caguamón. No, mamá, luego te empedas. ¿Te hacen daño? ¿Jalas o jalo? Pero nomás una.

0: quieres saber lo que yo les hago a las viejas?
1: A las viejas pongo a cuchichear, a las viejas pongo a cachondear, a las viejas pongo.
2: Señores, muchísimas gracias, yo me retiro, me ando ausentando
1: a saborear.
2: Pero ¿sabe qué, viejote, por ahí a petición de los patrocinadores?
1: La vieja que no goce yo la...
2: Tan sorry con Antaquash, nos vamos con un minuto de silencio, viejotes.
1: Y a todas las mujeres yo las...
2: Nos vamos con un minuto de silencio por... Ahora sí que en memoria de... De la chinita. Entonces... Ahí aguántame un poquillo.

0: Nomás te nos adelantaste, chinita. Allá nos vemos.
1: Ándale, pues, hombre, hasta ahí dejamos. Dejamos la programación, viejotes. Hasta ahí quedamos con Se Prendió el Cerro. Muchísimas gracias a toda la raza que se estuvo comunicando.
2: Dos, uno.
1: Ya no alcanzo con los mensajes, viejote, pero pues muchísimas gracias a todos y cada uno de ustedes que se reportan a través de Messenger, a través de WhatsApp. Por ahí ahorita nos vemos. Nos vemos en Los Gallos Potosinos.
2: Venga, mafio.
1: Y por allá también en Barra Libre.
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1: Señores radioescuchas, estamos a punto de comenzar.

Carlita Gordosuras dice: mándeme saludo para mi camarada el Che del taller Reinaga. Estamos echando caguamas ahí con una rolota bien perrona, mijo. Saludo para mi compadre Kike, a ver si ya se le paró la diarrea.

Arnold, que andan acarreando madera para unos 600 metros. Y ya andan destapando barrigonas. Mi compa Chuy, buenas tardes. Póngame algo de los Ávila 35 Sur. Arriba la naranjera de parte de José en Waco, Texas. Muy buenas tardes, mi compa Chuy. Saludito para los perritos pichurrientos de Matancillas. Te encargo, por favor, algo de contrabandista.

0: Vámonos con música, mis compas aferrados. Continuamos con ustedes.
1: Ok, ya viene un gritito con esta. Se acompañan con un trago de cerveza. Se llama Yo Soy el Gallo Blanco.

con esta rolota de los Ávila. Se llama... se llama Modo Incógnito. Ay, ay, ay. Venimos, señores, continuamos con más de la buena música.

0: ¡Jolen, qué descobija!
1: ¡Y no jalen, que descobijan! Señores, muchísimas gracias. Yo me retiro, me ausento, me voy. Pero a Barra Libre, patrocinado por mi compa el gallo de Cieneguilla. Dice por acá, viejota, le encargo la canción de los caciques, la del chile borracho, que se le están... se están abriendo las primeras barrigonas. Saludos desde Idaho. Saludos para la gente de Ignacio Ramírez y Antonio Amaro, que radica por allá en Dallas, Texas, pero andan chambeando en Virginia. Mi compa Chuy, saludotes también para los de la Nopalera que trabajan en San Miguel de Allende. Que no se hagan flojotes. Saludo para el More, que anda de manteles largos. Ándale, carnal, muchísimas felicidades. Mi compa Chuy, saluditos. Ahí también para el compa Onésimo, que radica por allá en Denver. Te encargo la canción de Catarino y los Rurales. Mi compa Yupi, la de amigo mío por ahí de los Indomables. Hijo el maíz. Saludo para la borrega que radica por allá en San Antonio, Texas. Chirroquero, perrote de Dolores Hidalgo, Guanajuato. Saludo para mi compa Billy, también por allá hasta Dolores Hidalgo. Saludos al pequeño Johan Tadeo. Mi compa Chuy, buenas tardes. Mándame saludo para mi hinche amor Julio López.
0: Niño, voy a bailar.
1: Saludo para el Rox de Guanajuato. ¿Qué onda, mi compa Chuy? Saludo también para el compa Fer de Denver, también para el compa Unésimo, con la rola de la Ram Verde. Mi compa Chuy, compláceme que viva la juventud por ahí de los Indomables. Saludos también para los de Querétaro, póngase la canción por no tener suficiente dinero. Mi compa Chuy, póngame la canción de La Raza que se va para el norte con Juan Acuña, para toda la raza que escuchamos en Dallas, Texas. Saludo para el becerro de CP Garage Door. Y bueno, por acá de este lado, saludo para la Trevi, a mi compa José Luis Tello, saludotes a mi compa Víctor Hernández. Hasta Dallas, Texas. Por acá mi compa José Luis dice, mi compa